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2: 6:10.

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2: 6:45.

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0: 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Son las 7.

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3: Revista del Consumidor. Radio.
4: Adivina, adivinador, las encuentras en cada esquina, te acompañan en las fiestas y es casi imposible resistirse a ellas. ¿Ya sabes qué son?
3: Exacto, las papitas y las frituras. ¿Pero sabes todo lo que contienen? No te dejes llevar solo por el antojo. Acompáñanos a descubrir el estudio de calidad.
2: Revista del Consumidor.
3: Las papas y las frituras forman parte habitual de la dieta de muchas personas mexicanas. Pero, ¿sabías que las frituras que consumes son resultado de la transformación de un alimento originario de América? La papa y otros ingredientes como el maíz y el trigo son transformados en botanas mediante procesos como el corte, la fritura y el sazonado. De acuerdo con datos de Statista, en 2025, el consumo de botanas saladas en México alcanzó un promedio de 10.9 kilos por persona, lo que refleja su amplia disponibilidad y arraigo en los hábitos de consumo actuales.
4: Y ante la gran variedad de papas y frituras de maíz y trigo, el laboratorio se dio a la tarea de analizarlas para que sepas exactamente qué estás consumiendo. Se analizaron 67 productos en total, 33 papas, 4 productos a base de papa, 24 botanas de maíz y 6 botanas de trigo. Al examinarlos, se verificaron distintos aspectos. Se comprobó que la información en las etiquetas de los productos cumpliera con la norma oficial mexicana.
3: Además, para analizar el contenido dentro del empaque, se comprobó que todos los productos cumplieran con las cantidades declaradas de contenido neto, sodio y contenido energético.
4: También se analizó el aporte nutrimental, es decir, la cantidad de proteínas, grasas y carbohidratos, los principales componentes que aportan energía a nuestro cuerpo. Sin embargo, no hay que olvidar que es importantísimo mantener el equilibrio en su consumo.
3: ¿Cuáles fueron los resultados? Todos los productos cumplieron con el contenido neto declarado. Sin embargo, existen 7 productos que contienen más sodio del que declaran. 5 de la marca Great Value, los Sabritones Rodaca sabor sal y limón y los Totis Donitas chile y limón. Otro producto que no cumple con lo que declara es Bocados Bocachitos, ya que en su empaque indica que contiene queso, pero no es así.
4: Y hablando de veracidad, estos productos contienen más grasa de la que declaran. Las papas Great Value Jalapeño Crujientes, Sol Tubi Papa Adobadas, Totis Pops, Valley Foods Potato Chips Limón Crujiente, Totis Pops Corte Casero y las Valley Foods Potato Chips Rich Crujiente. También las frituras de trigo que excedieron la cantidad de grasas declaradas fueron chicharrones de fuego y chicharrones sabor chile limón, ambos de la marca Great Value. Y en cuanto a las frituras de maíz que no cumplen son Bocados Bocachitos, Churritos Natural Sol, Doritos Nacho y los Takis chile limón.
3: Las siguientes papas fritas que contienen menos proteína de la que declaran, 2 de la marca Great Value en sus sabores queso jalapeño y adobadas, Sol Tubi Papa Rifaditas y Totis Paps Corte Casero. En el caso de las frituras de maíz, Fritos sabor chile y limón, Quesabritas, Rancheritos Original y Tostitos. Y por último, las frituras de trigo, Sabritones Rodacas, sabor sal y limón, y Totis Donitas Limón y Sal.
4: Lo mejor para consumir estos productos es seguir las siguientes recomendaciones. Aunque las botanas tienen una vida en anaquel bastante amplia, no te confíes. Verifica siempre que el empaque esté íntegro y que la fecha de caducidad esté vigente. Conserva el producto en su empaque original bien cerrado, a temperatura ambiente y lejos del calor o la luz solar directa.
3: La Organización Mundial de la Salud recomienda no exceder los 2000 miligramos de sodio al día, lo que equivale a menos de 5 gramos de sal. Una sola bolsa de estas botanas puede cubrir más de la mitad de ese límite. ¿Te imaginas? Recuerda que el consumo frecuente de estos productos procesados contribuye al sobrepeso y la obesidad.
4: Ojo, si vives con hipertensión arterial, diabetes, sobrepeso u obesidad, lo mejor es evitar o limitar su consumo debido a su alto contenido de sodio y grasas saturadas. Disfrútalas de vez en cuando y compensa.

0: siempre con una dieta rica en vegetales y actividad física. Tu cuerpo agradece los buenos hábitos.
1: Mantener una alimentación moderada, adecuada y equilibrada es la clave para prevenir enfermedades como diabetes o las cardiopatías. 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Revista del Consumidor. 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
10: 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Ocho con tres.

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2: 8:38.

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2: 8:47.

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1: 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Son las 9:00.

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2: Resumen Jaguar. 1. La gobernadora Laida Sansores participó como invitada de honor en la conmemoración del séptimo aniversario de la Guardia Nacional, donde realizó la entrega de reconocimientos a oficiales participantes de eventos deportivos. 2. 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
1: Muy buenas noches. Nos da mucho gusto estar con ustedes en una emisión más de La Hora Nacional, donde cada domingo tenemos historias que reflejan la parte cultural, social y humana de nuestro país.
2: Empezamos con música de Lore Aquino. Ella es cantautora chiapaneca con más de 20 años de trayectoria.
1: Hay momentos que pueden reunir a millones de personas que viven una misma emoción, como con el grito de gol, porque el fútbol también es un lenguaje compartido.
2: Vamos a hablar de la gran fiesta que vive nuestro país dentro y fuera de la cancha en nuestra sección Estampas del Mundial.
1: También recorreremos la Ciudad de México para traerles opciones culturales y turísticas en nuestra chilanguía.
2: Vamos a platicar también sobre cuáles son los efectos positivos del Mundial Social en nuestro país y cómo se convierte en una puerta de desarrollo social para nuestras comunidades.
1: Visitaremos una exposición que muestra

0: que el juego forma parte de nuestra historia desde hace miles de años. Se llama De Cuerpos y Canchas, jugar a la pelota en México.
1: También recordaremos el natalicio de Frida Kahlo, una de las figuras más influyentes del siglo XX. Su obra estuvo marcada por el dolor físico, la identidad y la autorrepresentación, pero trascendió fronteras y hoy forma parte del imaginario cultural global.
0: Y hablando de cultura e identidad, hoy les traemos la hora Naime, con niñas y niños mandando saludos en sus lenguas originarias.
1: Además, presentamos los flashazos del bienestar, con información clave sobre oportunidades y becas dirigidas a jóvenes del país. Con esto y más, empezamos la Hora Nacional.
0: La propuesta artística de Lore Aquino es una fusión entre jazz, folclore mexicano y canción latinoamericana, y ha construido una identidad sonora muy reconocible.
1: A lo largo de su carrera, ha llevado su música a escenarios nacionales e internacionales y es una de las voces contemporáneas más representativas de la canción de autor en México, nuestro país. Vamos a verla y a escucharla.
2: Hola, soy Lore Aquino, estoy acompañada de Saukei Lee y estamos en la Hora Nacional y voy a presentarles esta canción que se llama Jamás te olvidaré.

0: Oiga, pues qué alegría nos ha dado la selección mexicana en esta fiesta de fútbol, la verdad.
1: Sí, Milos. Más allá de los marcadores, México ha mostrado personalidad, contundencia cuando tuvo que ser contundente y siempre se ha entregado con el corazón.
0: Sí, y la verdad es que este sueño mundialista merece que le demos unos aplausos a nuestra selección.
1: ¡Bravo!
0: Es que, pues sí, gran desempeño, gran esfuerzo, gran entrega. La verdad, muchas felicidades a todos y gracias por esto. Las crónicas del fútbol muestran cómo la gente ha hecho suyo este fenómeno en distintas regiones del país.
1: Y también desde el extranjero nos llegan historias de mexicanas y mexicanos que siguen los partidos a distancia, manteniendo viva la conexión con su país a través de pantallas, reuniones familiares y comunidades migrantes que se organizan en cada juego.
0: Son estampas que se van a quedar con nosotros por mucho tiempo. Entonces, vamos a ver y escuchar la siguiente cápsula de Orlando Abad.
2: Si algo nos ha dejado el Mundial Social es una certeza. La gran protagonista ha sido la afición. México está brillando ante los ojos del mundo no solo por lo que ha ocurrido dentro de las canchas, sino por el ambiente que se ha vivido en cada ciudad sede. La alegría, la hospitalidad y el espíritu de convivencia se han convertido en nuestra mejor carta de presentación. Desde el inicio de esta gran fiesta del fútbol, ha llamado la atención la seguridad, el orden y la civilidad con la que se ha desarrollado cada jornada. Ese comportamiento ha sido uno de los sellos más claros de la celebración. Un ejemplo significativo ha sido la participación de la ciudadanía en dinámicas y experiencias que han acercado aún más este evento a la gente, como el caso de las jóvenes que recibieron la oportunidad de asistir a los partidos en primera fila tras ganar un concurso impulsado por la presidenta de México, Claudia Sheinbaum.
3: Quiero agradecer a la presidenta Claudia Sheinbaum, a la Secretaría de Turismo por haberme dado la oportunidad de poder asistir a este partido. Que asistir a un partido del Mundial es algo completamente diferente. Esto superó mis expectativas, me estoy pasando increíble. Vivir esto es algo que nunca voy a olvidar.
4: Estamos aquí en el estadio, la emoción se siente a todo dar, los gritos del abucheo, la vibración del estadio, la felicidad. Está Tocme,
5: pues ya acabamos de ver el partido de Corea contra Sudáfrica. Es otro nivel, la afición, cómo abuchean, cómo cantan el cielito lindo, cómo hacen la ola. Es toda una experiencia nueva y que la voy a guardar mucho en mi corazón. Soy muy agradecida con la presidenta, muchas gracias a la Secretaría de Turismo y recuerden, México está de moda.
2: Se han visto miles de mexicanas y mexicanos recibiendo con entusiasmo a visitantes de todos los continentes, compartiendo festejos, intercambiando playeras, cantando juntos y demostrando que aquí siempre hay espacio para quien llega a disfrutar de esta gran celebración del fútbol. Las calles han sido el principal escenario de convivencia. Ahí se han reunido familias, turistas y aficionados. Los FanFest también han registrado momentos memorables. Pero la mayor parte de la fiesta se ha vivido en plazas, avenidas y espacios públicos. Este mundial nos está dando estampas con imágenes que ya forman parte del recuerdo colectivo. Se han viralizado videos de aficionados extranjeros interpretando Cielito Lindo con entusiasmo. Seguidores africanos cantando canciones mexicanas. Y grupos de aficionados nórdicos realizando su tradicional remo vikingo en ciudades como Monterrey y Nueva York, acompañados por miles de personas. También se han observado escenas de intercambio cultural constante. Banderas que cruzan fronteras, sombreros compartidos, playeras intercambiadas y familias de distintas nacionalidades celebrando juntas en un mismo espacio. Más allá de lo deportivo, esta gran fiesta del fútbol ha dejado una colección de estampas que reflejan un mismo mensaje. Un país organizado que ha sabido abrir sus calles y su alegría al mundo entero, consolidando una celebración que trasciende lo que ocurre en la cancha.
0: La Ciudad de México sigue con la celebración del Mundial Social y tiene una gran oferta turística. Hay rutas culturales que combinan gastronomía, arte urbano y espacios históricos.
1: Vamos a ver y a escuchar una cápsula que prepararon Orlando Abad y Germán Gastelum.
6: De la Chilanguía, donde la Ciudad de México continúa mostrando por qué es una de las capitales culturales más vibrantes del mundo. Música, tradición y comunidad se entrelazan en una agenda pensada para locales y también para visitantes en esta época.
7: Mira, en Coyoacán se desarrolla una importante programación cultural con muestras artesanales y gastronómicas provenientes de distintas regiones del país, como Guajuapan en Oaxaca, ¿ubicas? Que acerca al público a la riqueza culinaria y artesanal mexicana. Bueno, estas actividades convierten al barrio en un punto de encuentro entre tradición y turismo cultural.
6: La música también es protagonista. El concierto Música de la Guelaguetza, también de Oaxaca, destaca las presentaciones de la banda filarmónica José López a la vez de Oaxaca en el Jardín Hidalgo de Coyoacán. Estos eventos forman parte de una oferta cultural abierta que se extiende a plazas y espacios públicos.
7: Oaxaca es fiesta en todas partes. Tú vas a Oaxaca y por todos lados hay música.
6: Las bodas.
7: No, bueno, imagínate las bodas y los bautizos. Para los visitantes internacionales, la experiencia chilanga no termina en los recintos culturales. También está en sus mercados, en su gastronomía callejera, en sus recorridos nocturnos, en su vida cotidiana. ¿Quieres comerte unas tostadas deliciosísimas?
6: A ver, ¿dónde?
7: Bueno, en el mercado de Coyoacán.
6: Hay de mariscos, ¿verdad?
7: Sí, mira, hasta de lo que no te imaginas hay.
6: La Ciudad de México presenta así como una metrópoli abierta al mundo. Es como la debemos ubicar todos, diversa, claro, intensa y profundamente cultural. Un lugar donde cada visitante no solo observa la ciudad, sino que, en serio, la vive.
7: ¡Eso!
6: La esencia de la Chilanguía.
7: Oye, qué rico. Hay que ir, hay que ir.
6: Vamos, ustedes inviten. También díganos a dónde.
0: Una vez más está con nosotros nuestro colaborador Eric Ortiz, que hoy nos va a platicar un poquito sobre los efectos positivos que tiene en nuestro país que haya un gran evento deportivo ocurriendo. Eric, ¿cómo estás? Bienvenido de vuelta a la Hora Nacional.
8: Encantado una vez más de estar aquí con todas y todos ustedes. Y sí, por supuesto, lo has mencionado muy bien, los ojos del planeta entero están sobre nuestra nación, pero yo creo que más allá de los goles y de las estrellas internacionales, hoy nos damos cuenta que en México, una vez que se apaguen los reflectores de los estadios, que este magno evento finalice. Que muchas veces el fútbol es visto como un negocio de televisión o para las televisoras. Sin embargo, hoy podemos también entender desde la gestión pública que para que tú puedas acceder a un tipo de estos eventos, la organización te exige que mejores tu infraestructura, el transporte público y pues todo lo que tiene que ver en torno a estos eventos. Y finalmente, cuando tú mejoras y haces este tipo de adecuaciones, incluso en la seguridad, pues se quedan perpetuas y se quedan para el uso y disfrute de todas y todos los ciudadanos, como en relaciones internacionales lo suelen llamar como la muestra del músculo. Sin embargo, más allá de la muestra del músculo, yo creo que eventos deportivos de esta magnitud también nos ayudan a detonar, ¿no? Es un detonante social. ¿Y dónde permea todo este positivismo? Pues bueno, estamos viendo que alrededor de México, en diversas regiones y en todo el país, se han rehabilitado espacios públicos, jardines, pero sobre todo cientos de canchas de fútbol y otros deportivos. Y esto también nos ayuda a nosotros porque cuando tú empiezas a tener un espacio público mejorable, estás invitando a la inclusión, pero también estás invitando a que las niñas, los niños, los jóvenes se acerquen a practicar el deporte. Y aquí algo en lo que yo sí quisiera hacer mucho, mucho hincapié es que el deporte es la herramienta más flexible y efectiva para la prevención social y para el desarrollo social. Y algo que también desarrollamos mucho aquí, pues obviamente un niño, un joven, una niña que se acercan a un deporte, a una disciplina, pues se están alejando de la violencia y en consecuencia ya no son víctimas. Porque estos jóvenes ya tienen sueños, ya tienen metas, ya se están creando una visión a través de una disciplina que nos va a ayudar el día de mañana a permear, ¿no? A que nuestra sociedad, el tejido social se pueda componer. Estamos sembrando la semilla para que la activación física y el deporte se pueda volver una política pública de salud permanente.
0: Eric, ¿cuáles son tus redes sociales para que la gente te pueda seguir?
8: Me pueden seguir en Facebook como Eric Ortiz, en Instagram como Eric ORTZ23. En todos lados me van a encontrar como Eric Ortiz.
9: Pues muchísimas gracias por estar una vez más con nosotros aquí en La Hora Nacional.
8: Al contrario, muchísimas gracias a todas y todos ustedes.
0: Gracias. Y a ustedes que están en casa escuchándonos o viéndonos, gracias también. Quédense con nosotros. Los juegos de pelota forman parte de la historia y la identidad de México desde tiempos ancestrales. Representan formas de convivencia, expresión cultural y construcción comunitaria que han acompañado a distintos pueblos durante generaciones.
1: El Museo Nacional de Culturas Populares presenta la exposición Cuerpos y Canchas, jugar a la pelota en México. Y es una muestra que reúne imágenes, testimonios y distintas manifestaciones de estos juegos que siguen vivos en numerosas comunidades de nuestro país. Hoy nos acompaña Emilio Montemayor, él es director del museo, para platicar sobre esta exposición. Emilio, bienvenido a La Hora Nacional, qué gusto tenerte por acá.
10: Muchísimas gracias por la invitación, un placer estar aquí.
0: Platícanos un poquito de la exposición Cuerpos y Canchas. ¿De dónde surge la idea de armar una exposición?
10: No es ninguna originalidad el plantear una exposición alrededor del evento que le tocó a México ser parte de las sedes, y precisamente lo que intentamos aquí es qué podíamos aportar ante toda esa oferta, desde el carácter de cultura popular que el museo importa o tiene como propósito mostrar y difundir, y buscando, digamos, como maneras originales y atractivas de mostrar este tema, surgió esta exposición, que un poco es devolver la pelota a quienes juegan el fútbol, no solamente como un espectáculo de grandes estrellas, sino el día a día de los mexicanos, y cómo nos hemos apropiado del fútbol por un lado, pero también cómo el fútbol convive con otras manifestaciones de más antiguo arraigo en la sociedad mexicana. Y entonces lo que ocurrió, digamos, en esta exposición es que no proponemos hacer un viaje por toda la geografía del país y las distintas variantes del juego de pelota que se practican, que son muchísimas.
1: Muchísimas, sí.
10: Casi cada estado o región tiene como su propia variante y su propio uniforme y su propio tipo de pelota.
1: Su propia afición, eso es bien
10: exactamente,
1: importante.
10: ¿No? Lo que intentamos más bien fue hacer un viaje a través del cuerpo, y por eso la exposición se llama De Cuerpos y Canchas, jugar a la pelota en México. Entonces, ¿cómo utilizamos distintas partes del cuerpo para jugar distintas movilidades del juego de pelota?
1: Y el Museo de Culturas Populares, desde que yo tengo memoria, ha hecho unas exposiciones increíbles. Yo me acuerdo, sí, de la del circo, de los cuentos.
0: Las luchas.
1: La de las luchas.
0: Muy épica.
1: Seguramente esta exposición debe tener como esa magia que siempre, sí, ha tenido el Museo Nacional de Culturas Populares.
10: Intentamos precisamente como recuperar esa parte atractiva del museo, que yo creo que en gran medida se nutre también como de la propia voz y visión de la gente. Fue una exposición que salió como muy rápida. El museo, tengo el honor y la oportunidad de estarlo dirigiendo desde hace apenas 4 meses, entonces la sacamos como muy al vapor con el equipo del museo, que es fantástico, la verdad.
1: Pues, la palabra clave es equipo.
10: Exactamente, es un gran equipo.
0: Emilio, dinos, ¿hasta cuándo podemos ver la exposición?
10: La exposición va a estar abierta hasta todo el mes de septiembre.
0: Ok.
10: Notamos a principios de octubre.
0: Ah, buenísimo. Hay tiempo.
10: Tiene bastante tiempo. Vale la pena señalar que en todo este tiempo vamos a tener distintas actividades, incluso conversatorios como a distancia, ¿no? Con gente que practica juegos de pelota en otros estados. Vamos a tener también demostraciones de juegos de pelota en los propios patios del museo,
1: sí,
10: ¿no? Que estén atentos a nuestras redes, ahí van a poder ver. Vamos a tener una exhibición de ulama, que es el que se juega con la cadera. Vamos a tener una exhibición de pelota mixteca, que es el que se juega con los guantes, y también de pelota tarasca, que es la que se incendia. Entonces,
1: wow,
10: yo creo que va a ser un gran espectáculo.
1: Y hablando de redes,
0: sí, justo,
10: búscanos como Museo Nacional de Culturas Populares. Estamos en Facebook, en X, en Instagram, en YouTube, y la página web del museo, que es www.mncp.gob.mx.
1: MNCP, Museo Nacional de Culturas Populares. Perfecto, Emilio, pues muchísimas gracias.
10: Al contrario, un
1: qué
10: placer.
1: Gusto, y hay que ir a ver esa exposición ya.
0: Totalmente.
10: Vayan, se van a encontrar muchas sorpresas.
0: Gracias a todas las personas que nos acompañan. Ya tienen un plan más para hacer si están en la Ciudad de México en estas fechas. Y pues el plan sigue siendo quedarse en la Hora Nacional. El 6 de julio se conmemora el natalicio de Frida Kahlo. Su obra, que es reconocida mundialmente, explora temas como la identidad, el dolor y la condición humana desde lo que solo se puede definir como una perspectiva súper personal.
1: Frida Kahlo es un referente del arte latinoamericano y un símbolo cultural de México a nivel global. Vamos a ver y a escuchar una cápsula sobre ella.
11: Frida Kahlo nació el 6 de julio de 1907. Aunque ella solía afirmar que había nacido en 1910, para reivindicarse como hija de la Revolución Mexicana. A los 14 años ingresó a la Escuela Nacional Preparatoria. De los 2.000 estudiantes matriculados, Frida fue una de las 35 mujeres admitidas. Ahí fue parte de los Cachuchas, un grupo de jóvenes que usaban gorras en rebelión contra el código de vestimenta de la época. cuando Frida tenía 18 años, sufrió un accidente de tránsito que la marcaría de por vida. Fue el inicio de mucho sufrimiento, pero también el nacimiento de su singular expresión artística en torno al dolor. En la década de 1920, Frida comenzó a simpatizar con el Partido Comunista Mexicano. Conoció al revolucionario cubano Julio Antonio Mella y a la fotógrafa italiana Tina Modotti, más tarde su íntima amiga. En esa época también conoció a Diego Rivera, con quien mantuvo una intensa relación amorosa, artística y política hasta el fin de sus días. La figura de Frida apareció en varios murales de Rivera en espacios públicos, como la Secretaría de Educación Pública. Luego de vivir un tiempo en Estados Unidos debido a la persecución que padecieron los comunistas en México, Frida volvió al país junto a Rivera. En 1936, la artista reanudó su actividad política. Fundó un comité de solidaridad con los republicanos durante la Guerra Civil Española y, junto a otros intelectuales, intercedió ante el presidente Lázaro Cárdenas para lograr el asilo político de León Trotsky y su esposa Natalia Sedova, a quienes Frida misma recibió en Tampico, para después hospedarlos en su Casa Azul. Impulsores de una idea de mexicanidad opuesta al colonialismo cultural, Frida y Diego promovieron el arte precolombino, sembraron plantas nativas en su casa y Frida vistió textiles indígenas, principalmente del Istmo de Tehuantepec. Frida Kahlo fue una mujer revolucionaria más allá del ámbito político. Rebelde, libre y valiente, desafió la moral de su época. Fue abiertamente bisexual y su arte transgredió las representaciones de las mujeres en la pintura al retratar experiencias íntimas como el parto, la lactancia materna, el aborto y la muerte. La justicia social fue también una de las principales preocupaciones de Frida, como ella misma lo expresó en su diario.
12: Tengo mucha inquietud en el asunto de mi pintura, sobre todo por transformarla para que sea algo útil al movimiento revolucionario comunista, pues hasta ahora no he pintado sino la expresión honrada de mí misma, pero alejada absolutamente de lo que mi pintura pueda servir al partido.
11: En 1938, Frida Kahlo presentó su primera exposición individual en Nueva York. Y un año más tarde, fue invitada por André Breton para formar parte de MexIC, una exposición en el Museo del Louvre de París, que exhibió obras de artistas mexicanos. Una de las pinturas exhibidas fue su autorretrato, El Marco. Frida Kahlo participó activamente, y en la medida en que su salud se lo permitió, en movilizaciones obreras y en actos del Partido Comunista Mexicano. Denunció al fascismo y durante la llamada Guerra Fría, se sumó a decenas de intelectuales mexicanos que se manifestaron en contra de la guerra y del imperialismo capitalista. Sus convicciones políticas la acompañaron hasta el final de su vida. 11 días antes de su fallecimiento, Frida participó en la protesta contra el golpe de Estado en Guatemala, apoyado por Estados Unidos, que derrocó al presidente Jacobo Arbenz. Kahlo fue fotografiada en silla de ruedas, llevada por Diego Rivera y portando una pancarta con la Paloma de la Paz. Frida Kahlo murió el 13 de julio de 1954. Su funeral se llevó a cabo en el Palacio de Bellas Artes. Su féretro fue cubierto con una bandera comunista, lo que generó una fuerte polémica por el creciente ambiente anticomunista que reinaba en los círculos del poder político y económico. Su despedida en Bellas Artes fue un eco de lo que buscó en su vida.
12: Siempre revolucionaria, nunca muerta, nunca inútil.
6: Laura Naime toma las frecuencias radiofónicas de todo el país y es por eso que los invitamos a que pongan mucha atención porque vienen dos grandes amigos a platicarnos de nuestras raíces. Aprendamos del futuro de México con Miranda y con Damián. ¿Cómo están? ¿Cómo estás, Miranda?
13: Hola, muy bien.
6: Mayepe, Miranda.
13: Mayepe.
6: Oye, hoy tienes algo que contarnos, ¿verdad?
13: Sí, les voy a contar de la lengua zapoteca o sí, más bien de la gente de la lengua zapoteca. Ellos son conocidos como la gente de las nubes. Ellos eran buenos artesanos y buenos agricultores. De hecho, crearon un calendario usando glifos. Ellos construyeron la ciudad de Monte Albán y ya casi hay 500,000 de habitantes. ¿Sabían que hay 60 variantes lingüísticas del zapoteco?
6: ¡Wow! Cultura de Oaxaca, gente de las nubes, muchos, muchos hablantes. Y afortunadamente hoy vamos a aprender algo nuevo. ¿Estás listo, Damián, para aprender una nueva palabra?
13: Sí.
6: Nosotros también. ¿Mandas?
13: Vamos a la cápsula de la hora Naime.
1: Y ya llegó nuestra hora Naime, también conocida como la hora del corazón, un espacio dedicado a escuchar, aprender y valorar las lenguas originarias de nuestro país.
0: En esta sección, niñas y niños de distintas comunidades indígenas comparten con nosotros la forma en la que dan un saludo en su lengua nativa. Hoy conoceremos la lengua Ditza Shitza.
14: Hola, mi nombre es Jennifer Melisa. Soy de la comunidad de Tanense de Zaragoza. Bienvenidos a la hora Naime, tiempo del corazón. Hoy vamos a aprender a saludar en Ditza Shitza. Repitan conmigo. Pariush. Pariush. Otra vez. Pariush. Recuerden enseñar a sus hijos e hijas el Ditza Shitza. Shklenli.
15: Flashazos del bienestar.
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0: Las historias que cruzan el deporte, la cultura y la vida cotidiana nos recuerdan que lo que compartimos va mucho más allá de un resultado.
1: Y como dijo Octavio Paz, la identidad es la memoria que tenemos de nosotros mismos. Y en esa memoria también caben los juegos, las voces y las celebraciones colectivas.
0: Muchas gracias por acompañarnos en esta primera parte de la Hora Nacional. Antes de irnos, queremos mandarle saludos a las personas que nos escriben. Esta semana van para Eduardo Mena en la Ciudad de México, Alex Martínez, Mariana López, Carlos Hernández en Monterrey, Sofía Ramírez en Querétaro y Ana Torres en Morelia.
1: También para Leticia del Carmen Caballero de Tizapán, San Ángel, Julio César Pérez Pérez de Tabasco, Edgar Bennett y Valentín Clemente Chino.
0: Y más saludos para Ricardo Salgado en San Luis Potosí, Paola Jiménez en Aguascalientes, Luis Fernando Ortiz, Carla Núñez y Víctor Ríos en Ecatepec.
1: Y recuerden que pueden escribirnos en YouTube, en Facebook, Instagram, TikTok, X y Spotify. Y también nos pueden contactar en el siguiente número. Apúntenle. 5534-834239 o mandarnos un correo a lahoranacional@segov.gov.mx. Que tengan una gran noche y una excelente semana.
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0: Ya estamos de regreso en la Hora Nacional. En esta segunda parte hablaremos de temas que impactan directamente en nuestra vida diaria, como la simplificación de trámites administrativos. Esta estrategia busca reducir la burocracia, agilizar procesos y hacer más accesibles los servicios públicos mediante esquemas más claros, digitales y eficientes.
1: Sí, hablaremos sobre la transformación digital de los servicios públicos conocida como la ventanilla 24/7. Este es un modelo que permite a las y los ciudadanos hacer gestiones en cualquier momento del día. Esto elimina barreras de horario y acerca el gobierno a una atención más inmediata y continua.
0: También tendremos nuestros flashazos del bienestar, donde les platicamos sobre programas, apoyos y oportunidades dirigidas a la población, como la beca Rita Cetinas.
1: Y conoceremos la obra de teatro El Charco Inútil, una propuesta escénica contemporánea con un planteamiento artístico, proceso creativo y elenco muy interesantes.
0: Tendremos además una entrevista con la cantautora chiapaneca Lore Aquino, reconocida por su estilo que fusiona jazz y folclor mexicano y por tocar en escenarios nacionales e internacionales.
1: Todo esto y más en la próxima media hora. Hoy vamos a hablar de un tema muy importante, la digitalización del gobierno. En México avanza una estrategia que busca modernizar la gestión pública mediante herramientas tecnológicas y propone que varios trámites puedan hacerse de manera más sencilla, segura y disponible durante todo el día.
0: Pero la tecnología por sí sola no basta. También es necesario revisar procesos, eliminar requisitos innecesarios y construir servicios pensados desde las necesidades de la ciudadanía.
1: Y ya hay resultados concretos. Se han simplificado 3,497 trámites de un universo de 5,594, lo que representa un avance del 60%.
0: Y además, ya no es algo solamente a futuro. El portal único de trámites y servicios ya ha sido usado por más de 56 millones de personas.
1: Y la ventanilla 24/7 es de lo más relevante. Se trata de un asistente virtual con inteligencia artificial disponible todo el día, todos los días. Para que te des una idea, de enero a junio se registraron casi 2 millones de interacciones en total.
0: Se están priorizando sectores como energía, automotriz, farmacéutico, semiconductores y aeroespacial, entre otros. Todo esto se concentra en la ventanilla digital de inversiones con acompañamiento para cada proyecto.
1: Los trámites ya no van a ser un obstáculo, sino un proceso más simple, rápido y accesible. Vamos a ver y escuchar una cápsula sobre esto.
2: Con la nueva ventanilla 24/7 puedes obtener tu CURP de manera fácil e inmediata. Ingresa a www.gob.mx y consulta la ventanilla 24/7. Pídele tu CURP e ingresa los datos. El asistente virtual te entregará el documento listo para su descarga. Es rápido, fácil y gratuito.
3: Flashazos del bienestar.
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0: Cada 7 de julio se conmemora el Día Mundial del Chocolate, uno de los productos más queridos a nivel global. En ese marco, nuestro compañero Orlando Abad hizo un recorrido por el Museo del Chocolate para conocer sus orígenes prehispánicos, sus usos culinarios y la relevancia cultural de este ingrediente gastronómico a lo largo del tiempo.
5: México lindo y querido, nos encontramos en uno de los lugares favoritos de muchos de ustedes, aunque aún no lo sepan, estamos en el Museo del Chocolate, un lugar histórico y con relevancia mundial. Ahorita vamos a platicar mucho a fondo del chocolate, pero primero hay que presentar a nuestra invitada, la arquitecta Ana García Lascurain, que además ya nos dijo que nos hablemos de tú,
6: eso,
5: que estamos
6: Orlando,
5: en confianza porque nos metimos hasta la cocina.
6: Así es, pues muy bienvenido, Orlando.
5: Gracias.
6: Un gusto tenerles aquí el día de hoy, compartiendo con nosotros las actividades diarias del mucho, que pues hay mucho que ver, mucho que conocer, una gran diversidad de visitantes y pues un lugar que les invitamos.
5: Siendo nuestra hora nacional tan mexicana, teníamos que abordar el tema del chocolate desde las raíces, desde las entrañas, porque es una tradición milenaria en nuestro país. Si bien se ve como un producto sumamente vendido en el mundo, aquí en México es otra cosa, es muy de raíz, es muy nuestro. Cuéntanos cómo
6: desde
5: lo vive
6: luego.
5: El museo.
6: Pues mira, la historia del chocolate es la historia de México. Tenemos, como bien dices, milenios de estar honrando el cacao en México, de usarlo no solamente como un alimento, una golosina, como lo vemos quizás en muchas ocasiones, sino como toda una construcción cultural con muchas raíces, con una gran profundidad y con una gran estima que perduran hasta hoy en día en toda la República Mexicana.
5: Es increíble cómo en donde nos ponemos en México siempre hay una referencia del chocolate. Aquí en el museo hemos dado diversas vueltas y encontramos reliquias artísticas y también de la técnica del chocolate que culmina y se corona aquí viendo a los chefs trabajar. Platícanos, por favor, un poquito de cómo es que el museo va retratando y reivindicando el proceso artesanal y tradicional del chocolate.
6: Muchas gracias. Pues es muy importante destacar, primero que nada, la labor de los productores de cacao. Esta maravilla que es el alimento de los dioses que tenemos aquí, con el cual se está trabajando y que todos gozamos tanto, es el resultado de un cuidado enorme de los paisajes mexicanos y de cada una de las mazorcas de cacao que con la mano y el cuidado de familias llegan hasta nuestras bocas y que además son sistemas agroforestales diversos. Esto quiere decir que el cacao no crece solito en el campo, sino que forma parte de un bosque natural, ¿no? De una selva natural en Tabasco y en Chiapas, en donde lo acompañan árboles maderables, frutales, una increíble variedad de todo tipo de especies, desde las más milimétricas, como pueden ser hongos o insectos o artrópodos, hasta estos grandes árboles como la ceiba sagrada de los mayas.
5: Oye, platicábamos hace ratito de cómo es que el chocolate llega a nuestra boca, pero va pasando desde aquí hasta lo que decíamos del mucílago, luego tostarlo, molerlo. Dentro de toda esta magia, ¿qué es lo que tú ves que los turistas, la gente que viene a visitar el museo, descubre? Porque no es nomás echárselo a la boca y ya.
6: No, desde luego. Y es muy importante, desde la primera experiencia del museo, es que le conviden a uno una de estas almendritas de cacao que vienen de las manos, nuevamente lo reitero porque merece la pena, claro, de productores, de familias productoras de cacao que nos lo entregan con un gran cuidado y un gran respeto. Y esa prueba de la almendra de cacao, pues ya te empieza a preparar para entender que esta profundidad de sabor, por qué nos gusta tanto, por qué es tan celebrado el chocolate en el mundo y por qué es una cultura tan importante en México. El visitante luego recorre las salas y ahí va a ver obras de arte contemporáneas, pero también piezas de arte antiguas y una serie de enfoques que van variando en la narrativa del museo que te van haciendo comprender esta gran cultura.
5: ¿Por qué crees que es importante reconocer ese lugar histórico y sagrado que tiene el chocolate?
6: Qué buena pregunta. Pues creo que la humanidad, siempre interesada en el origen de los alimentos, ahora en especial está buscándolo más, ¿no? Nosotros como consumidores queremos saber de dónde viene esta tablilla de chocolate que me estoy tomando, qué hay detrás de allí, quiénes lo produjeron, de qué región viene, cómo es esa región. Y en particular en el chocolate, en la última década, yo te diría, ha evolucionado mucho esa búsqueda por el origen.
5: Podría decir que este es el museo más delicioso de México, porque ya por ahí nos contaron que hasta luego se lo quieren comer. Una de las cámaras.
6: Las tablillas, sí, lo sé. Pues esa ha sido una acción muy bonita. Nuestro cuarto del chocolate está hecho con chocolate de cacao mexicano, wow. O sea, no hay trampa. Y la idea es que lo aprecie uno no solamente por la boca, sino por un momento físico en el que estás oliendo y dándote cuenta pues de la magnitud de esto, el color, la sensación de estar rodeado de chocolate, ¿no?
5: Céntrico, bonito, agradable, un lugar muy cultural. Muchas gracias, Ana, por recibirnos.
6: Gracias
5: aquí con,
6: a ti,
5: con
6: Orlando.
5: Los chefs. Gracias a los chefs y
6: gracias a todo el equipo de la Hora Nacional y pues siempre todos bienvenidos en la Ciudad de México.
5: Disculparán ustedes el peinado, pero bueno, pues era cuestión del taller. Nosotros seguimos aquí en el programa más antiguo de la radio en el mundo, nuestra Hora Nacional.
1: Lore Aquino es una cantautora chiapaneca con una trayectoria de más de 20 años y ha sido reconocida por su estilo que fusiona jazz, folclor mexicano y canción latinoamericana.
7: Su propuesta integra lo musical con lo visual, particularmente a través de la pintura como parte de sus conciertos. Nacimaí es su más reciente proyecto escénico. Lore, bienvenida y bienvenidos a OK en la guitarra.
8: Hola, ¿cómo están?
1: Estamos muy contentos de que estén aquí. Y con muchas ganas de escuchar de Nacimaí, ¿de dónde surge este proyecto? ¿Cómo lo definirías? Esta parte del componente visual, qué interesante también.
7: Porque eres pintora.
8: Claro que sí. Bueno, empezando porque somos de Chiapas los dos, somos chiapanecos, traemos como que el color, la cultura y la música de Chiapas a nuestros proyectos. Nosotros nos conocimos aquí y aquí empezamos a gestar este proyecto que al final se llamó Nacimaí, que es una palabra maya de la lengua de los chuapas. Es una palabra extinta de antes del siglo XVIII que significa fuerza. Entonces, cuando yo encuentro esta palabra, me identifiqué de primera porque estaba buscando más bien una palabra que tuviera que ver con corazón, con fortaleza, y encontré entre ellas Nambué, que también es una palabra extinta, y el traer Nacimaí a que exista otra vez esta palabra me encanta, porque aparte tiene mucho que ver con las canciones, que son canciones que se construyeron y que pasaron pandemias y que pasaron terremotos y que a través de todos estos años finalmente concluimos en componer canciones. Una, para el ser uno mismo, para el amor, el desamor, para las cosas cotidianas que nos pasan, pero sobre todo el mensaje que a mí me gusta mucho llevar en mis canciones es quererse y apapacharse a uno mismo.
1: Sauke, ¿tú cuándo te incorporaste y cómo te incorporas a Nacimaí?
9: Claro, Lore y yo, como bien decía ella, tenemos aproximadamente 13, 14 años de conocernos. En el Inter nos enamoramos y nos casamos. Era un 4 de julio, 8 de la noche. Llovió, por cierto, ese día. Sí. Muy romántico. No voy a tener en detalles, pero es mucho, muy romántico. Y bueno, empezamos trabajando juntos, descubrimos que teníamos un montón de gustos compartidos. Nos encanta el folclore mexicano, como bien dice Lore, y también heredamos, yo por parte de mamá y Lore también por parte de papás, el gusto por la canción latinoamericana, por ejemplo, pero también compartimos un montón de gusto por el jazz y lo que le llaman la música del mundo, ¿no?
7: Sí, claro, porque justamente mucho de su propuesta va por ahí, ¿no? Por mezclar música regional mexicana con el bossa nova, con el jazz, con la pintura. Eso es una parte, y hablando de colaboraciones, porque estamos hablando de lo que hacen ustedes dos juntos, también estuvieron ahí los legendarios Macorinos y Niño Van, ¿no? ¿Cómo se dio esto y qué tal estuvo?
8: Pues fíjate que una de las cosas que me gustaría contarles es que los Macorinos pues son este dueto de guitarras que acompañaron a Chavela Vargas por muchos años y que también estuvieron en el disco de Natalia Lafourcade, de Lila Downs, de Eugenia León, y bueno, el maestro Miguelito ya
7: se nos adelantó plano, sí.
8: Pero mucho antes de que se nos fuera nuestro querido Miguelito, ocupó el lugar Sauke, le heredó el lugar como uno de sus mejores alumnos, y ahora los Macorinos son Sauke Lee y el maestro Juan Carlos Allende, que están con las mujeres de Chavela y todo este rollo. Entonces se puede decir que mi proyecto tengo un Macorino, ¿verdad?
7: Wow, ¿qué tal, eh?
8: Y pues obviamente no podía faltar una participación de los maestros, y eso para mí ha sido bien bonito porque ha llenado de riqueza cultural y musical a mi proyecto.
1: Lore, Sauke, pues muchas gracias por haber platicado con nosotros.
9: Todo lo contrario.
1: Sobre todo, muchas gracias por venir a regalarnos un poquito de su música aquí en la Hora Nacional.
7: Sí. Oye, perdón, antes de que se vayan, ¿cuáles son sus redes sociales justamente para poder ver todo esto?
8: Bueno, me pueden encontrar como Lore Aquino Música.
7: Perfecto. Muchísimas gracias por estar aquí con nosotros en la Hora Nacional. Muy bien. Bueno, pues no se vayan, se va a poner buenísimo.

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1: El Charco Inútil es una obra que toca temas como la pérdida, la soledad, la salud mental, el amor y los mecanismos que las personas construyen para sobrevivir al dolor.
2: Sí, la historia presenta personajes con heridas emocionales muy profundas que encuentran una inesperada conexión humana. Para conocer más sobre esta puesta en escena, hoy nos acompañan Juan Ríos y Miguel Cupe. Bienvenidos a la Hora Nacional.
3: Hola, muchas gracias.
2: Qué gusto tenerlos aquí.
1: Oigan, cuéntenos del Charco Inútil, ¿de qué va? Dramaturgia, misterio, soledad, enfermedad mental, hay muchas cosas de qué platicar.
4: Bueno, podemos empezar por los temas.
3: Los temas, bueno, hay varios temas que creo son importantes tocar en el teatro y que creo que al público también le van a llamar la atención, pero Cooper, tú sabes más de eso.
4: No, por supuesto.
1: Se ve que son temas delicados, ¿eh? Por cómo veo esta bolita yendo de un lado a otro.
4: Es que lo son, y es un poco una provocación, una dinámica que tenemos también en el escenario los dos personajes. Pero es una manera que dos personajes con eventos muy fuertes en su vida, no positivos, una madre que perdió a su hijo pequeño y un maestro que tuvo un evento muy traumático con un alumno, están lidiando con la realidad, ¿no? Uh-huh. Con ese evento y cómo enfrentan la realidad a partir de ello, de la pérdida, del dolor, como bien lo mencionaban ustedes. Entonces son dos maneras de enfrentar la realidad y se encuentran en la vida y empiezan a tratar de acceder a la manera en la que el otro enfrenta la realidad. Y eso genera una confrontación muy fuerte a la propia realidad, pero también una posibilidad de volver a enfrentarla de otra manera de estos dos personajes.
2: ¿Están en escena solo ustedes dos con este conflicto?
3: No. Somos okay. Tres actores en escena. Bueno, Miguel Cooper, yo, y está Paulina Treviño, quien hace el personaje de Irene. Cabe mencionar que el texto es de un autor español que ya ha sido representado antes en México con una obra que hizo Héctor Bonilla hace mucho tiempo, Almacenados, y es también guionista de cine. Tiene por ahí una ficción que se llama El Hoyo, que es un... La debes haber visto, sí. Estuvo muy de moda ahí en pandemia, sí. Que justo también muy, muy estresante lo que sucedía.
1: Muy loca, a mí se me hizo muy loca. Sí,
3: pero
1: sí,
3: lo
1: sí.
3: Interesante de este autor es cómo abarca estos temas, cómo se aproxima a ellos a partir de un tono muy poético de pronto, a partir de un tono que también sí. Da paso a la comedia y lo hace de una manera muy amable para el espectador, porque cuando pensamos en la pérdida, en salud mental, en depresión,
2: no, suena azotadísimo.
3: Suena azotadísimo. Sí. Lo interesante, me parece, es que David de Solá logra traducir eso al lenguaje teatral de una manera con mucha dinámica, muy ágil, y creemos que le va a gustar al espectador. Ya hubo un montaje, por cierto, hace relativamente poco tiempo.
1: Es donde estaba Alberto Estrella y David Evia y Mariana Garza, ¿no?
3: Así es. Ajá. ¿La viste?
1: No pude verla. No, pero es que me quedé con muchas ganas, y qué bueno que la vuelvan a montar ustedes, súper bien.
3: Mira, Cha, más vale que vayas porque solo son 6 semanas de jueves a domingo.
1: No, pues ya.
3: A partir del 23 de julio en el Teatro Helénico. De verdad, creo que el trabajo que ya hicieron, porque ya era una puesta en escena que ya estaba, el trabajo que hizo Ruby Tagle en la parte de dirección con la producción de Jean-Bernard Denil, creo que tiene todos los elementos para que el público sea, espero, conquistado por nuestro trabajo.
1: Entonces repítanos por favor las fechas, el lugar y los horarios.
4: A partir del 23 de julio hasta el 30 de agosto en el Teatro Helénico, jueves, viernes, sábado y domingo. Jueves y viernes a las 8, sábados a las 7, domingos a las 6, Teatro Helénico, a partir del 23 de julio.
1: Muy bien, ¿redes sociales de la obra tiene?
4: Oh. Seguramente en el Charco Inútil lo van a encontrar.
3: Les doy las ¿sí? mías.
1: Y ahí nos vamos a enterar de todo el chisme.
3: Seguro mejor. Voy a estar promoviendo.
4: Y yo también.
3: Es @ Juan Ríos Cantú en Instagram y en X.
2: Miguel Cooper, sus redes.
4: Y yo tengo Miguel_Cooper_actor. En Instagram, porque es la única que manejo.
1: Perfecto. Muy bien, perfecto. Pues muchísimas gracias, Juan. Muchísimas gracias, Miguel.
3: Gracias, Chac. Gracias, Leos. Gracias.
1: No, hombre, y nos vemos en el teatro.
3: Conste, ¿no? Ella
2: sí,
3: pero
4: gracias.
1: Seguro que sí.
3: Nos esperamos.
1: No se vayan. Nos vemos en el teatro y nos vemos y nos escuchamos aquí en la Nacional.
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1: Fiesta de Compromiso es una obra de teatro sobre una reunión familiar que, en teoría, celebra un compromiso amoroso, pero que poco a poco revela tensiones, secretos y conflictos no resueltos entre los personajes.
2: Sí, la obra expone las complejidades de las relaciones humanas y también las expectativas sociales que hay sobre el amor y la pareja, y también un poco sobre la familia. Y todo esto lo hace con humor, con drama, con situaciones incómodas. Para platicar un poquito más, está con nosotros el actor Francisco Mena. Francisco, bienvenido a la Hora Nacional.
5: Hola, muchísimas gracias, Leos. Hola, Chazo.
1: Sabemos que las reuniones familiares siempre pueden pasar este tipo de situaciones, ¿no? Pero la obra como que lo lleva a otro lugar, ¿no?
5: Sí, decía Rosario Castellanos en Los Frutos Caídos que los días son como los hacemos. Uh-huh. Y significar una fiesta, al final, creo que lo que hace es que carga de tensión a la persona, y entonces estar en su cotidiano con la gente con la que convive cotidianamente, pero en una celebración extra cotidiana. Eso genera otro tipo de dinámicas y son como los momentos que hacen un antes y un después, tanto en las relaciones personales, interpersonales y sobre todo en las familiares.
2: ¿Cómo buscan ustedes como elenco crear esa tensión?
5: El trabajo que hemos realizado en esta ocasión es bajo la dirección muy clara y sucinta de Clemente Vega.
1: Perdón, él también hace la dramaturgia de la obra, ¿no?
5: Es correcto, sí. Ajá. Lo que sucede es que se trata de una propuesta diferente, en el sentido de que el énfasis no está puesto en la palabra, si existe texto, por supuesto, pero es a partir del cuerpo donde se dan estas relaciones de tensión. Wow. Entonces, estamos más cercanos al teatro físico y a la danza, al teatro danza. Incluso hay un ensamble coreográfico que el maestro Beto Castro nos ha detallado muy, muy puntualmente. Entonces, es a partir de ahí que comenzamos a tejer un poco como estas historias hacia atrás de cómo es que se llegó a esta fecha de compromiso y sobre todo qué es lo que va ocurriendo y qué es lo que va detonando hacia adelante para el resultado de este festejo.
1: ¿Cuántos actores son en escena?
5: Somos seis personas.
1: Y coreografiar todo eso, como dices, no debe ser nada fácil, ¿no? Y también esta cuestión de las emociones, de lo que van sintiendo y cómo se va desarrollando toda la cosa.
5: La apuesta está en la sensorialidad, es invitar al espectador a que, si bien está escuchando diálogos, texto y palabra, que se estimule a partir de la relación de lo que están ocurriendo con estos personajes. Y es entonces que se busca esta conexión, ¿no? Esta identificación, sobre todo, tiene esta interacción desde la metáfora del cuerpo, ¿no? Donde el cuerpo habla lo que de pronto la palabra no alcanza a mencionar. Y es entonces que entramos como en esta diferente dinámica escénica, ¿no? No estamos en el terreno del realismo, pero sí parte de un ámbito que todos conocemos, ¿no? Entonces es como esta realidad que se va transformando capa sobre capa sobre capa. Sí.
2: Ahora, en esta realidad conviven, según entendemos, mucho el humor y el drama.
5: Sí.
2: Que me imagino que también para ustedes debe de ser interesante tener que ir tan rápido de un lado a otro, sobre todo en una cosa que, como describes, es tan física y que depende tanto de las acciones corporales.
5: Sí, es estar en completa alerta todo el tiempo. Entonces, la disposición de nosotros como intérpretes al estar en escena, evidentemente no se trata de replicar una coreografía mecanizada, ¿no? Sino estarla habitando cada vez. Entonces, es estar súper pendiente del detalle, la mirada, en qué momento, el estímulo, la respuesta, ese tránsito del humor a la tensión, a... También de pronto ayuda un poco como a hacer el ajuste de lo siguiente.
2: Francisco, ¿dónde podemos ver Fiesta de Compromiso y hasta cuándo están?
5: Estamos todos los domingos a las 8:30 en el Foro Shakespeare.
1: En la Condesa.
5: En la Condesa, Zamora. Uh-huh. 7, y concluimos 12 de julio.
1: Francisco Mena, pues muchísimas gracias por visitarnos aquí en la Hora Nacional.
5: Muchísimas gracias a ustedes por la invitación y bienvenidos a la mesa de nuestra Fiesta de Compromiso.
2: Muchísimas Perfecto. Gracias. Y muchas gracias también a todas las personas que nos acompañan aquí cada semana. Quédense con nosotros.
6: Hola, soy Lore Aquino y vengo presentando mi proyecto Nacimaí. Esta canción se llama Ritmo, acompañada de Sao Kaylee, una canción del maestro Marco Morel y Eduardo Salas. Estamos en la Hora Nacional.

0: muchísimas gracias por haber estado con nosotros aquí en La Hora Nacional y por dejarnos platicar con ustedes sobre nuestra riqueza cultural y social y la calidad humana que tenemos en México. Muy buenas noches.
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0: 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Son las 11.

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2: 6.5

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2: 621.

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2: 624.

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2: 648.

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2: 651.

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5: 658.

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3: Adivina, adivinador, las encuentras en cada esquina. Te acompañan en las fiestas y es casi imposible resistirse a ellas. ¿Ya sabes qué son?
2: Exacto, las papitas y las frituras. ¿Pero sabes todo lo que contienen? No te dejes llevar solo por el antojo. Acompáñanos a descubrir el estudio de calidad.
4: Revista del Consumidor.
2: Las papas y las frituras forman parte habitual de la dieta de muchas personas mexicanas. Pero, ¿sabías que las frituras que consumes son resultado de la transformación de un alimento originario de América? La papa y otros ingredientes como el maíz y el trigo son transformados en botanas mediante procesos como el corte, la fritura y el sazonado. De acuerdo con datos de Statista, en 2025, el consumo de botanas saladas en México alcanzó un promedio de 10.9 kilos por persona, lo que refleja su amplia disponibilidad y arraigo en los hábitos de consumo actuales.
3: Y ante la gran variedad de papas y frituras de maíz y trigo, el laboratorio se dio a la tarea de analizarlas para que sepas exactamente qué estás consumiendo. Se analizaron 67 productos en total, 33 papas, 4 productos a base de papa, 24 botanas de maíz y 6 botanas de trigo. Al examinarlos, se verificaron distintos aspectos. Se comprobó que la información en las etiquetas de los productos cumpliera con la norma oficial mexicana.
2: Además, para analizar el contenido dentro del empaque, se comprobó que todos los productos cumplieran con las cantidades declaradas de contenido neto, sodio y contenido energético.
3: También se analizó el aporte nutrimental, es decir, la cantidad de proteínas, grasas y carbohidratos, los principales componentes que aportan energía a nuestro cuerpo. Sin embargo, no hay que olvidar que es importantísimo mantener el equilibrio en su consumo.
2: ¿Cuáles fueron los resultados? Todos los productos cumplieron con el contenido neto declarado. Sin embargo, existen 7 productos que contienen más sodio del que declaran. 5 de la marca Great Value, los Sabritones Rodaca sabor sal y limón y los Totis Donitas chile y limón. Otro producto que no cumple con lo que declara es Bocados Bocachitos, ya que en su empaque indica que contiene queso, pero no es así.
3: Y hablando de veracidad, estos productos contienen más grasa de la que declaran. Las papas Great Value Jalapeño Crujientes, Sol Tubi Papa Adobadas, Totis Pops, Valley Foods Potato Chips Limón Crujiente, Totis Pops Corte Casero y las Valley Foods Potato Chips Rich Crujiente. También las frituras de trigo que excedieron la cantidad de grasas declaradas fueron Chicharrones de Fuego y Chicharrones Sabor Chile Limón, ambos de la marca Great Value. Y en cuanto a las frituras de maíz que no cumplen son Bocados Bocachitos, Churritos Natural Sol, Doritos Nacho y los Takis Chile Limón.
2: Las siguientes papas fritas que contienen menos proteína de la que declaran, 2 de la marca Great Value, en sus sabores queso jalapeño y adobadas, Sol Tubi Papa Rifaditas y Totis Paps Corte Casero. 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
2: 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Recuerda que el consumo frecuente de estos productos procesados contribuye al sobrepeso y la obesidad.
3: 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Tu cuerpo agradece.

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0: ¿Qué tal? Muy buenos días, son exactamente las 7 de la mañana con 33 minutos, lunes 6 de julio del año 2026. Estamos transmitiendo completamente en vivo desde la Avenida Resurgimiento de la Ciudad Capital, Matutino NCS, a través de las estaciones que integran Núcleo Comunicación del Sureste. Recuerda que también nos puede escuchar a través de internet en la página www.nscscampeche.com. También los invitamos para que nos sigan a través de las redes sociales, Facebook, X, Instagram y TikTok. Ahí nos pueden buscar como NCS Campeche, y la línea de mensajes 981-138-1142 ya se encuentra a su disposición. Roberto Oropeza, ¿qué tal? Muy buenos días.
1: Muy buenos días, Julio, buenos días a nuestro radio escuchas. Vamos a iniciar con la información esta mañana, y bueno, lamentablemente no se pudo ganar el quinto partido en el Estadio Azteca. La selección mexicana de fútbol ya quedó eliminada de la Copa Mundial de este 2026, donde es co-patrocinador, co-organizador, co-anfitrión junto con Estados Unidos y Canadá. Canadá también ya quedó eliminado. Solamente de los anfitriones queda vivo Estados Unidos. Ayer, en un partido que fue electrizante, emocionante, de principio a fin, pues no pudo derrotar a Inglaterra, que se impuso 3-2. Y bueno, pues prácticamente todo el segundo tiempo México tuvo un hombre de más por la expulsión de un jugador inglés. Se marcaron un penal para cada uno de los equipos, un penal para el 3-1 de Inglaterra, y también el 3-2 de México llegó a través de otra pena máxima. Pero bueno, se quedó el equipo mexicano a la orilla de ganar ese partido y pasar a los cuartos de final, donde ya esperaba el equipo de Noruega. En otro resultado sorpresivo, que Noruega eliminó por la tarde a Brasil, uno de los el más ganador de las selecciones de fútbol en las Copas Mundiales con 5 campeonatos. Pues bueno, cayó ante Noruega, y después México, en un partido que se retrasó otra vez una hora por estos protocolos de tormenta eléctrica, por las fuertes lluvias y actividad eléctrica que había en la zona del Estadio Azteca y en la capital del país, se retrasó, empezó a las 7 de la noche, no a las 6 como estaba programado. Pero bueno, el apoyo de la gente, eso sí, no defraudó. El público en el estadio, como en todos los partidos de la selección mexicana, pues estuvo con todo, alentando desde el primer momento, pero desafortunadamente pues no pudo pasar México a la siguiente ronda, y de esta manera pues se acaba el sueño, ¿no? Se acaba el sueño, un equipo que ilusionó bastante en los partidos anteriores, que ganó muy bien y que no había recibido ningún gol en ninguno de los 4 partidos anteriores de la Copa del Mundo. Pero ayer, bueno, desafortunadamente, en un par de desatenciones, en minuto 35 y minuto 38, Inglaterra mete los primeros 2 goles. Se recupera el equipo antes de finalizar el primer tiempo y logra el 2-1 con otro golazo de Julián Quiñones, que termina con 4 goles anotados la Copa del Mundo. Y bueno, ya en el segundo tiempo viene la expulsión del jugador inglés, pero también un penal a favor de Inglaterra para marcar el 3-1, y luego un penal a favor de México para que también Raúl Jiménez marcara el 3-2. Así estuvo más de 45 minutos, porque se dieron 11 minutos de tiempo agregado, más de 45 minutos México estuvo con un hombre de más, pero no pudo empatar, ni pudo, obviamente, pues no pudo remontar este partido contra la poderosa escuadra inglesa. Vamos a escuchar al director técnico, bueno, ya exdirector técnico de México, Javier Aguirre, quien se despide de la selección nacional, y estas fueron sus palabras en la conferencia de prensa de hace unas horas, post partido y posterior a la eliminación del equipo mexicano.
2: De verdad te diría que no hay un solo jugador que destaque por encima de nadie, ¿no? La familia está muy junta. Estamos ahora sufriendo para ver el diagnóstico de Santi, que se fue al hospital. Es muy doloroso porque porque soñamos, nos ilusionamos y caer de esta manera duele mucho. Yo te diría que los 26 me hicieron muy feliz, 2 meses cumplidos mañana juntos, que deben de irse con la cabeza en alto. Si hay una mira, una crítica, tiene que ser al entrenador, porque ellos, como bien dices, se dejaron la piel en el campo y pueden mirar de frente a todo mundo. Si hay algo que reprochar, pues es obviamente al entrenador, porque él decide quién y cómo, y hoy no pudo ser, y la pena es que efectivamente dices bien la ilusión que tenía la gente. No pudimos concretarlo, no pudimos darle una noche más de alegría, pero de entrada, y aprovecho este espacio para agradecerle a todo el público mexicano, los que vinieron, los que no pudieron, los que los fanfests en todo el país, estos 5 partidos fueron inolvidables. Yo me despido de la selección, me despido del Estadio Azteca, fue mi último partido aquí, y me voy también con mucho orgullo después de tantos y tantos y tantos años, con mucho orgullo y mucho sentimiento, porque aquí viví bueno, gran parte de mi vida futbolística.
1: Bueno, pues ahí está Julio. Aquí en Campeche se volvieron a reunir miles de campechanos en la concha acústica, en el domo del Jaguar. Ahí estuvo la gobernadora Laida Sansores, quien escribió un mensaje después del partido, que dice la gobernadora Sansores: hay emociones que no se pueden explicar, solo se sienten. Queremos dar las gracias a la Selección Nacional de México por dejarse la piel en la cancha. Más allá del resultado, nos hicieron vibrar, unirnos y sobre todo hicieron soñar con el corazón a millones de mexicanos que no dejamos de apoyarlos ni un solo segundo. El orgullo de ser mexicano nos une hoy más que nunca. Gracias por hacernos creer. Y también la presidenta de la República, Claudia Sheinbaum Pardo, escribió un mensaje. Dice: ánimo, ánimo, dice la presidenta, a veces se gana y a veces se aprende. Lo importante es seguir adelante y representar a México con orgullo. Lo logrado por los jóvenes de la selección vive en el corazón de las y los mexicanos por siempre. A todas y todos demostramos que México es el mejor anfitrión del mundo, con un pueblo alegre y unido por siempre. Vamos, México. Y ya inició hace unos minutos la conferencia mañanera de la presidenta. Vamos a escuchar cuáles son los temas de hoy ahí en Palacio Nacional. Seguramente pues inició comentando este resultado de la selección nacional.
3: Jugó muy bien la selección. ¿Que ponga a quién? ¿Cuál? ¿Cuál? Ah, sí. La ponemos al final. Siéntense, por favor. Bueno, el día de hoy vamos a hablar de, bueno, aparte de felicitar a la selección, realmente nos dieron mucha alegría y jugaron muy bien. Faltó el último gol, pero muy bien, nos dieron mucha alegría a todas y a todos los mexicanos. Bueno, hoy vamos a hablar de programas de bienestar, particularmente la pensión adulto mayor, porque hoy inicia el depósito. Eso nos va a platicar Leti Ramírez. Y también, dadas las lluvias del fin de semana, Efraín nos va a platicar de el avance de las obras de la zona metropolitana del Valle de México, particularmente del oriente del Valle de México, cómo van, en qué porcentaje van, cuándo terminan, para que sepan todas y todos. Bueno, y antes de eso, como siempre, todos los lunes, quienes quieren los precios. Vamos, Iván.
1: Bueno, pues ahí están las palabras de la presidenta. Y bueno, sí, felicitando a la selección por sus juegos que ganaron y que le dieron mucha alegría y mucha felicidad a millones de aficionados. Y yo diría que a todo el país durante pues un mes, un mes desde que se inauguró la Copa Mundial de Fútbol con ese partido contra Sudáfrica que ganó también el equipo mexicano, hasta ayer que cae después de un mes de participación, pues ya cae derrotado ante el equipo inglés, que es una potencia de fútbol, y ayer demostró Inglaterra por qué es un equipo que aspira y es candidato a ganar esta Copa Mundial.
0: 7:43 a.m. Vamos a una pausa. Recuerden nuestra línea de mensajes 981-13-811-42.
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1: Son exactamente las 7:46 a.m. Continuamos con más información a través de Matutino NCS. Y pues ha trascendido el día de ayer por la mañana, trascendió que fueron encontrados restos de cuerpos, esto en la zona de La Chiquita, allá en el municipio de Escárcega, después de estas labores de pues de búsqueda que han estado realizando las autoridades de los tres órdenes de gobierno prácticamente allá en ese municipio para localizar a este matrimonio que, recordemos, pues fue llevado a la fuerza por personas armadas. Lo único que se había encontrado hasta el momento era la unidad en que se transportaban una motocicleta. Pues bien, el día de ayer trascendió que encontraron unos cuerpos en una fosa clandestina. Ante esto, la Fiscalía del Estado de Campeche emitió un comunicado, el cual le daremos a conocer, en donde señala que como resultado de las acciones de búsqueda realizadas de manera coordinada con la Secretaría de la Defensa Nacional, la Secretaría Marina, la Guardia Nacional, la Comisión Local de Búsqueda de Personas, la Secretaría de Protección y Seguridad Ciudadana y autoridades de los estados de Yucatán y Tabasco, fue localizado un sitio de hallazgo donde se ubicó un miembro corporal. El lugar está siendo procesado por personal especializado de la Dirección de Servicios Periciales a través del equipo de investigación en campo y de servicio médico forense, quienes llevan a cabo los peritajes y demás actos de investigación necesarios para la fijación, recolección y análisis de los indicios. Por lo anterior, no es posible por el momento confirmar que los restos correspondan a alguna persona en particular. La Fiscalía General del Estado de Campeche continuará con las investigaciones e informará oportunamente a la ciudadanía conforme al avance de los actos de investigación lo permita. Esto es lo que señala la Fiscalía en consecuencia de este hallazgo de este cuerpo, el cual fue encontrado en una fosa clandestina muy cerca de la comunidad de La Chiquita, Roberto.
2: Un miembro, ¿no?
1: Un miembro,
2: restos.
1: Un tórax, por decirlo.
2: Sí.
1: Fue lo que se encontró. No se ha confirmado de que se trate de alguna de estas dos personas, de este matrimonio que fue pues privado de su libertad por personas armadas. Ha trascendido
2: que podrían ser
1: podría tratarse ellos. De ellos, pero hasta el momento las autoridades no han oficializado esta información, aunque en algunos medios de comunicación del municipio de Escárcega pues ya se han empezado a compartir algunas esquelas, pues dando a conocer que se trataría de estas personas.
2: O sea, esos medios dan por hecho
1: que ese matrimonio que se encontraba desaparecido.
2: Que esos restos pueden ser o de Francisco Rocha Suárez o de Edith Ortega Bilbao, porque fue un miembro.
1: Exactamente.
2: Lo que se encontró. Y bueno, la Fiscalía dice que obviamente en este momento no pueden confirmar. Pero por la zona donde se da el hallazgo de este sitio, que sí, vendría a ser un sitio pues clandestino, de enterramiento, ¿no? Es lo que parece ser.
1: Podría tratarse de un lugar donde pues abren estas fosas clandestinas para dejar cuerpos. Y pues hasta el momento pues no se ha confirmado de que se tratara de alguna de estas dos personas.
2: Bueno, pues esta es la información desde ayer en la mañana. Mientras tanto, entonces oficialmente, Edith Ortega Bilbao y Francisco Rocha Suárez, este matrimonio, siguen como desaparecidos, ¿no?
1: Exactamente.
2: Esa sería
1: la condición de ellos, sería
2: oficialmente
1: como personas no localizadas.
2: Son como personas no localizadas o personas
1: desaparecidas,
2: que en este caso, pues todo indica que es un tema de desaparición forzada. Y podría tratarse, en caso de confirmarse lo del hallazgo de ayer, pues también ya del homicidio, del asesinato en este caso, pero reiterar el comunicado de la Fiscalía General del Estado, pues es claro, donde dice que no es posible por el momento confirmar que los restos correspondan a alguna persona en particular. Y bueno, pues ahí está este operativo. Entonces, ayer con la Secretaría de la Defensa Nacional, la Fiscalía, obviamente, la Secretaría de la Defensa Nacional, la Secretaría de Marina, la Guardia Nacional, la Comisión Local de Búsqueda de Personas, la Secretaría de Protección y Seguridad Ciudadana y también autoridades de Yucatán y Tabasco. Es lo de ayer en este caso.
1: Pues eso es lo que ha estado trascendiendo desde este momento, Roberto, es la información, sí, que se ha generado.
2: Y fotografías de los medios de comunicación.
1: Exactamente, sobre todo de este cuerpo que fue encontrado allá cerca de la comunidad rural La Chiquita. Bien, vamos a cambiar de información. Y la gobernadora Laida Sansores San Román acudió a votar en estas jornadas que se llevaron a cabo el día de ayer, domingo, Roberto.
2: Desde las 9 de la mañana.
1: Así es, a las 5 de la tarde. En esta jornada consultiva de presupuesto participativo, ahí la mandataria indicó en sus redes sociales que se trata de que se trató de un ejercicio democrático que se debe de seguir fortaleciendo y perfeccionando. El Instituto Electoral del Estado confirmó que recibió los paquetes de las 23 mesas receptoras, donde los ciudadanos votaron para definir qué obras y acciones de reparación, rehabilitación se estarán llevando a cabo en sus municipios, distritos y comunidades.
2: Sí, no fue en todos los municipios que se llevó a cabo la votación. En el caso del municipio de Campeche, se llevó a cabo en los 7 distritos, también en Carmen, en Escárcega, en Candelaria, en Eselchacán, en Palizada, Champotón y Ceiba Playa. Ahí votaron algunos ciudadanos, no fueron muchos, la verdad, no participó mucha gente, que hay que decirlo, y votaron para definir qué obras y acciones se van a llevar a cabo en sus comunidades, en sus colonias, en sus fraccionamientos. Alguna de ellas, rehabilitación de parques, construcción de canchas, pavimentación de calles, rehabilitación de alumbrado público, reparación de andadores y también de red de agua. Pero bueno, sí se llevó a cabo ayer la consulta de estas obras que se estarían realizando con el presupuesto participativo. Entonces de esto se trata. Y es más información, también en información de la Secretaría de Protección y Seguridad Ciudadana, como parte de las acciones permanentes para el combate al narcomenudeo en el municipio de Champotón, elementos de la Secretaría de Protección y Seguridad Ciudadana detuvieron a un sujeto en la colonia Tierra y Libertad que portaba varias bolsas con una sustancia con características similares a un estupefaciente. Durante la intervención, los elementos aseguraron los indicios localizados y procedieron a la detención y puesta a disposición del individuo ante la Fiscalía General del Estado. De manera preliminar, se indicó que el sujeto presuntamente estaría relacionado con otros hechos delictivos, información que será verificada por la autoridad competente dentro de las investigaciones correspondientes. Y también elementos de la Secretaría de Protección y Seguridad Ciudadana aseguraron una camioneta en el fraccionamiento San Joaquín, esto fue en Ciudad del Carmen, luego de detectar diversas irregularidades durante una inspección preventiva. Es una camioneta Tacoma color gris con placas del estado de Yucatán, la cual no contaba con el chip de identificación del registro público vehicular. Tras las verificaciones correspondientes, se estableció que las placas de circulación eran apócrifas. Ante estos hechos, la unidad fue asegurada y puesta a disposición de la Fiscalía General del Estado.
1: Bueno, por otra parte, la gobernadora Laida Sansores asistió a la gran final del Mundialito Social, una iniciativa que fomentó la sana convivencia, el deporte y la integración comunitaria entre niñas, niños, jóvenes y familias campechanas. Durante las emocionantes jornadas deportivas, el equipo Los Amigos de Esteban se coronaron campeones de este torneo en un ambiente de entusiasmo, compañerismo y espíritu deportivo. Y como parte de la celebración, la mandataria campechana realizó la rifa de 3 boletos para que asistieran al partido de la selección mexicana contra Inglaterra, la cual se disputó el día de ayer allá en la Ciudad de México. Los afortunados ganadores fueron Estefanía Pérez Hernández, Suria Alejandra Gamboa González y Ricardo Veratús. La mandataria felicitó a todos los campeones, como a todas y a todos los participantes, por su entrega, destacando que el deporte fortalece los valores y la convivencia y el tejido social.
2: Fueron los 3, ¿no?
1: Así es.
2: Que fueron a ver el partido
1: el día de ayer.
2: Incluso compartieron sus fotos en las redes sociales. Fueron Stephanie
1: Pérez Hernández, Suria Alejandra Gamboa González y Ricardo Veratus.
2: Les tocó ver en vivo
1: exactamente
2: el partido de la selección, que Sí, estuvo muy emocionante. No ganó México, pero sí estuvo muy emocionante. Para este inicio de semana se prevén lluvias fuertes a muy fuertes en la región, predominando ambiente caluroso a muy caluroso durante la tarde. En las próximas 24 horas se prevé cielo parcialmente nublado a nublado con probabilidad de lluvias fuertes a muy fuertes en Campeche y Yucatán, así como chubascos con tormentas localmente fuertes en Quintana Roo debido a la inestabilidad asociada a un vórtice en niveles medios altos de la troposfera, además del ingreso de aire marítimo tropical hacia el interior de la región. En zonas con lluvias podrían presentarse descargas eléctricas abundantes y fuertes vientos. El ambiente será caluroso a muy caluroso durante el día y cálido al amanecer, con vientos dominantes del este-sureste, aunque por la tarde cambiarán al noreste con velocidades de 15 a 25 kilómetros por hora, con rachas mayores a 45 kilómetros por hora. El pronóstico en el estado: cielo medio nublado a nublado, la probabilidad de chubascos con lluvias puntuales fuertes en el sur y centro del estado, así como lluvias fuertes a muy fuertes en el norte de la entidad. Las temperaturas máximas hoy estarán oscilando entre los 36 a 39 grados, las mínimas esta mañana entre los 21 a 24 grados, y el pronóstico de precipitaciones de 25 a 50 milímetros en la zona norte y centro de la entidad y de 5.1 a 25 milímetros en la zona sur de la entidad.
1: Son exactamente las 7 de la mañana con 57 minutos. 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Que tenga un excelente lunes y recuerde que no somos los únicos, pero sí los primeros en informarle.
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1: Hey, hey, hey, hey. Hola, hola, bienvenidos a esto que es Despierta con la Peque. Ya estoy de vuelta. Ajá. Motivación del día, 364 días para mis vacaciones nuevamente. Jugamos como nunca, perdimos como siempre, ya que, y si no, bueno, ya lo sabíamos, ¿no? Pero teníamos fe y esperanza, muchachos. Me duele venir al trabajo con este sentimiento. ¿Cómo están? ¿Cómo están? ¿Cómo se lo pasaron sin mí? ¿Bien? ¡Ay, de veras! Retomando las actividades, ¿cómo están? ¿Cómo amanecieron? ¿Cómo les está yendo en este maravilloso lunesito? Ya muchos de vacaciones, algunos pues bueno, ni modo, nos toca trabajar, pero aquí estamos con toda la actitud y energía para llevarte muy buena programación, muy buena vibra, ya lo sabes, aquí con los locutores naranjas y guapos. Me encanta que tengan sus mensajitos para mí, muy pendientes. De hecho, hasta ya casi así una semana antes de regresar, ¿cuándo vuelves? Y yo, calmados, muchachos, calmados, denme esta semana, se los prometo. Dice por acá, ya tengo mensajitos, Francisco, fuiste el primero, amigocho, fuiste el primero, aunque te hayas dormido, pero mira. Tengo evidencias, fuiste el primero. Buen día, Pequesauria Marisol. Quería ser el primero en darte la bienvenida de regreso, pero me ganó el sueño. No, no te ganó, ya, tú fuiste el primero. Sí, fuiste el primero, tengo que decirlo. ¿Cómo te la pasaste? Espero. Y bien que ya hayas venido bien recargada y rejuvenecida. Pues bueno, lo de rejuvenecida te lo debo. Me salió una arruga más.

Carlitos, ¿cómo estás? Buen día, bienvenida. ¿Te fuiste al mundial? Claro que por supuesto que yes. Ah, se crean. Y a mis consentidas, ya lo saben, Erika, y a la pequeña Victoria, que me anda reclamando que hace rato que no me veía, que qué bueno que ya estoy acá. Muchísimas, pero muchísimas gracias. Las adoro. ¡Mua! Ferchito, ¿cómo estás? Hola, Peque, que Dios te bendiga siempre, que tengas un excelente inicio de semana. Igualmente para todos, a mis cuatro fans, ya tienen asegurada su despensa, su canasta navideña para, obviamente, diciembre, ¿verdad? Ahí está. Y también Carlitos Solís, buenos días, un gusto volverte a escuchar. Muchísimas gracias, Carlitos. ¿Qué onda? ¿El próximo tatuaje? Ya tú sabes. A todos ustedes, Radio Escuchas, los amo, los adoro. Qué bueno que continúen conmigo y en la frecuencia naranja, por supuesto. ¿Les late mi rola de fondo?

Nos vamos con la exafrase del día. Vámonos. Del día, porque no podía faltar. Todos hablan de lo difícil y doloroso que es dejar ir un gran amor, pero ¿han intentado dejar de tomar ese refresco gaseoso que nos encontró? Bueno, eso es más doloroso. Redes sociales, seguimos, ya lo saben, estamos como Exa Campeche Oficial en Facebook, Exa Campeche en Instagram y TikTok. Le debemos a Shakira, ni modo, Shakira no se pudo.

Te la debemos, Shaki, ni modo, ni modo. 4 años más. Rafa, confiamos en ti. Yo como si supiera mucho de fútbol, ¿verdad? Vámonos con mucho más música. Ahorita regreso, estás en sintonía, ya lo sabes, de la frecuencia naranja a través del 100.3. Aquí con energías totalmente recargadas para ustedes, regresando de vacaciones ya. Y a ustedes ya están de vacaciones. También hay algunos, los chiquitines también ya andan disfrutando, ¿verdad? Comenzamos este programa con Juanes y Mon Laferte, con esto que se llamó Vuelve, ¿ok? Y ahorita nos vamos con esto de Romeo Santos y Prince Royce que se llama Dardos. No te vayas, continúa con más. Ya lo sabes aquí en Exa a través del 100.3. Dice por acá, Anita, buen día Marisolita, pensé que ya habías renunciado. ¿Cómo va a ser? Mientras me entretenía con otro programa. Vaya, vaya, Anita. Qué bueno que estás de regreso. Muchas, pero muchas gracias. Vamos a escuchar esto. Continúen con más. Oigan, por cierto, también tenemos a La Regadera el día de hoy. Ahorita que termine esta cancioncita, les digo cuál es la opción del día de hoy. Pero por supuesto, empezamos con mucho amor y la palabra de hoy es amor. Así que ahorita les digo las opciones.

8:14, ya estoy de vuelta. Oigan, ¿por qué me ponen estas promociones tan temprano? Escuchen esto. Cámbiame el fondo de esta. 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Muy bien, canciones, para irnos a la regadera, tú decides con qué nos vamos en este lunesito de resignación, de volver a la chamba, algunos. Tres opciones, la primera es... Por eso digo que todavía no estaba sonando bien, a ver, pónmela bien, hombre, estamos empezando mal de veras.

0: El amor más bonito de Tito Nieves, también una canción que se las recomiendo, pues ya saben. Pero si quieren escucharlo, ustedes dicen canción número 1, 2 o 3, 981-13811-34. ¿Qué dice la pequeña Victoria que quiere la de Shaki? Ahorita, regresado del corte, es la primera en sonar para que yo la alcance y todavía no haya entrado a la escuela, ¿ok? Dice por acá también, ya tengo a Ricardo, más esperada que el regreso del Jedi y el retorno del rey. Igual de esperada como quincena de burócrata y Godín, más recargada que Neo en la Matrix. Ay, Dios mío, no puede ser. La única, la inigualable, la auténtica Marisolita, la desbrozadora, el coser. Oye, ¿cómo te acuerdas de tantas cosas? Te quiero mucho, amigo Cho, Ricardo. Por cierto, yo me compré otra, bueno, ya la pedí, muchachos, porque se me echó a perder una desbrozadora. Es chiste local, chiste local. 8:18, vámonos un corte, ahorita regreso con más. Si quieres alguna canción en especial, también este es el momento ideal para que pongamos a trabajar a Luis Roberto Lazo, que me dará gusto saludarlo en un momentito más. Ya lo saben a todos mis locutores y a todos los que conforman la familia de Núcleo Comunicación del Sureste. Regreso en un instante, no te vayas.
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9: Ocho veintiuno.

Estoy de vuelta, 8:25 de la mañana. Que escuchamos Dai Dai, Shakira, te la debemos, Shakira. Ay, ay, ay. Pues ya qué, muchachos, ya. Pues, ¿qué nos queda? Aceptar la derrota. Y si sí nos dan el día porque perdimos, ¿no? ¿Uno no puede con esta depresión? Oigan, ¿y quién cumpliría años? Un día, nació un día como hoy, fíjense, que es Magdalena Frida Carmen Kahlo y Calderón. Ajá, nació un 6 de julio de 1907 en Coyoacán, en la Ciudad de México. Ya sabemos, pintora mexicana. Y otro que cumple años, bueno, ese sí, porque todavía se encuentra con nosotros en este mundo, es el señor Curtis James Jackson III. Ándale, ¿quién es? A ver, ¿quién es? 50 Cent. Este rapero y actor estadounidense, pues nació. Oye, no, aquí dice que 5, fue ayer. Ah, bueno, no importa, lo felicitamos de todas formas. Y otro que admiro y que me encanta.

El señor Sylvester Gardencio Stallone. Tengo que aceptar que es, bueno, en sus tiempos mozos, un señor bastante, con bastante personalidad, ya lo saben, sí. Actor, guionista, productor y cineasta, ajá. Reconocido mundialmente como uno de los principales actores del cine de acción de Hollywood. Rocky Balboa, sí que sí. 80 años tiene ese señor, ¿eh?

Y en información que no me están pidiendo, pero se las tengo que decir, es que hagan ejercicio. Vean cómo se conserva ese señor, lo que es él y Arnold Schwarzenegger ese también. Y háganse un favor y háganle un favor a sus papis, llévenselos al gimnasio. Ya sabemos que mientras crecemos el músculo obviamente va desapareciendo, entonces hay que darle ese colchoncito a nuestros huesitos, claro, y pues darle una mejor calidad de vida también, ¿verdad? Pues este señor cumple años. Es uno de los actores que me hubiera gustado conocer en la vida. Sí. ¿Cómo se llama el del Soldado Universal? Ay, rapidísimo. Memo, tú te la sabes, dímelo de una vez. Ay, se me olvidó su nombre.

0: Exactamente, Jean-Claude Van Damme. También, son de los señores que, wow, mi respeto. Bueno, ahorita continuamos con más, pero ¿qué creen? Nos vamos con el chiste del día, porque sí hay chiste el día de hoy.
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0: Ya saben que el sentido del humor se me da muchísimo. ¿Ustedes saben de dónde son las moscas? Ay, está buenísimo este. ¿Ustedes saben de dónde son las moscas? De Moscú.
1: 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Brazo extendido. Puño cerrado.
0: Dedo. Ay, de veras, Marisol. Recargada, les dije. 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Buenos días, Jainer, ¿cómo estás? También Memito ya está por acá. Buenas, Peque, qué gusto volver a escuchar esa melodiosa voz. ¿Me trajiste algo de Ciudad de México? Muchas ganas de regresar, claro que sí. Saludos y bendiciones para ti, Memo. Ricardo, que ya me está dando la respuesta. Muchas, pero muchas gracias. Vámonos con David Guerra y esto que se llama Human. Y regreso en un instante, no te vayas.

0: 5:45 de la mañana. Muchas gracias a todos los que se están comunicando conmigo. Si quieren alguna canción en especial, muchas, pero muchas gracias por pedirla de una vez. Tengo información para ustedes. Ahorita vamos a platicar acerca. Oiga, es que estaba viendo hace ratito un reel que me llamó mucho la atención. Yo desconozco, así jamás he ido a un estadio enorme como el Estadio Azteca. Jamás. Me encantaría ir. Cosas y lugares que me gustaría, a los que me gustaría ir. El Estadio Azteca, que no le entiendo ni papa al fútbol, pero me encantaría ir por el lugar que representa. Como también Bellas Artes, no he entrado, fíjense. Pero también muchísimos lugares, lo de los conciertos también, me encantaría. Pero son lugares emblemáticos que representan a México y uno de esos es el Estadio Azteca, ¿no? Pero estaba viendo de una cámara que se llama la Spider Cam, que son esas tomas maravillosas por las que nos muestran todo el juego, que les digo, no lo veo, no soy fan, pero me llama muchísimo la atención de que cómo harían esas tomas, cómo es que se tiene que tener tanta precisión para algunas cosas, gente especializada, pero ahorita les cuento porque hay algunos datos que me sorprendieron de esta Spider Cam. Ajá. 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Me voy un corte, no te vayas, regresamos con más música, buena programación, buena música y mucho chismecito, mucha información que les va a agradar el día de hoy, así que no se vayan, no te despegues, continuamos en Frecuencia Naranja a través del 100.3 en todas partes. Ponte Exa, estamos de vuelta.
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5: Muy buenos días, hoy todo de X.3, pues en los cortes informativos. Ayer se llevó a cabo la consulta de presupuesto participativo, pero parece no generó tanta reacción de parte de la ciudadanía, en la región. Luego del cierre de las mesas receptoras que se instalaron en los 8 municipios que participaron en este ejercicio democrático de participación ciudadana, en los 8 municipios que participaron, pues entonces, estos son algunos resultados que dio a conocer la presidenta del Consejo General del Instituto Electoral del Estado de Campeche, Clara Concepción Castro Gómez.
6: Número de proyectos 01. Pavimentación en la calle Villacabra, 78 votos. Proyecto 02, repavimentación en la calle Plata, 34 votos. Distrito local 02. Proyecto 01, construcción de cunetas, fraccionamiento Ramón Espínola Blanco, 23 votos. Proyecto 02, construcción de cunetas, fraccionamiento Calá, 21 votos. Distrito local 03. Proyecto 01, pavimentación integral de la calle Ría, 52 votos. Proyecto 02, rehabilitación de cancha en la colonia Esperanza, 34 votos. Distrito local 04. Proyecto 01. Rehabilitación
5: de andador y espacio público, 69
6: votos.
5: Pues son parte de los resultados que se dieron a conocer por la noche. Hoy se reanudó la sesión del Estado de Campeche. A menos de 500, más de 500 mil personas podían votar en los 8 municipios que se inscribieron para este ejercicio de participación ciudadana. Queremos conocer los resultados finales el día de hoy. Renovó para Extra 103, Wilber Casanova.
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0: Ya estoy de vuelta, ya estoy de vuelta. Tengo un mensaje de Eduardo que dice: buenos días, ya hay nuevo reportero. Hola.
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0: Y dice: perdón, no te pude avisar antes. Gracias, amigo, no te preocupes. ¿Alguien sabe dónde quedó mi silla?
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0: Oigan, que, díganme, ¿ustedes son de Timbiriche de esta época? Yo no, yo no lo conozco, pero ¿ustedes son o no son? Ponme una de Timbiriche, una de Timbiriche. Sí, una de esas. A ver. Ay, yo no la conozco.

que están conectadísimos ahorita, díganme si son de Timbiriche. ¿Son de esta época? Dice Dani Daniel, buenos días, Pequelovers. Ya extrañaba tus buenos chismes, tus malos chistes y el relajo que armas con todos los exalovers. Bienvenida y apúntame para que me toque despensa en diciembre. Dani Daniel, muchísimas gracias por estar pendientísimo. Pues, ¿qué creen? Que Timbiriche tendrá serie biográfica. Ajá. Se va a llamar, ¿saben cómo? Rompecabezas. Ajá. Y como su nombre lo dice, serie biográfica va a hablar sobre la historia del icónico grupo. Y es que esta plataforma de streaming, esa, confirmó que el desarrollo ya estamos, ya casi a nadita. Rompecabezas, esta serie biográfica inspirada pues en la trayectoria de Timbiriche, obviamente ese fenómeno musical que marcó generaciones en México y América Latina. Les digo, yo soy de Lara Campos para acá, ¿no? Pero quienes estuvieron en esta época lo recordarán bien. ¿Qué vamos a poder ver? Bueno, desde el nacimiento, el ascenso, consolidación de este grupo creado, ay, miren, en 1981. Ni pensaban nacer todavía.

Según la información que reveló esta plataforma, ok, va a abordar inicios de Timbiriche, como les digo, sus años de mayor éxito, las relaciones entre sus integrantes y el impacto cultural que tuvo la agrupación durante la década de los 80 y 90, hace mucho tiempo. Y que va a recrear la época dorada del pop mexicano y este fenómeno que representó el grupo, ¿no? También ya se dio a conocer el primer vistazo del elenco que dará vida a alguno de los integrantes pues más emblemáticos del grupo, ¿no? Entre los nombres confirmados que destacan son, y que no conozco, pero estaría bonito ver cómo los escogieron también, porque a veces tienen rasgos característicos que pueden resultar parecidos, ¿no? Entonces, está Macarena García como Sasha Sokol, obviamente, Jesús Ochoca como Alex Bauer, también Andrea Chaparro como Mariana Garza, Michael Ronda como Diego Schwenning, y pues bueno, el reparto también incluye a Osvaldo Benavides, Alberto Guerra, Sebastián Poza, Luis de la Rosa, Michelle Pellicer y Sol Weiner, entre otros, que tengo que buscarlos porque no, desconozco. Ya saben, hay mucho talento nuevo, mucho talento juvenil que pues está sacando a flote todas estas vivencias de hace muchísimo tiempo, ¿verdad? Sí. Esta canción tampoco la conozco.

nos llevamos así, Eduardo, que es de mi época. Ahora resulta. Pero sí, hola.

esa no fui yo la que cantó, pero bueno, en fin. Pues ya esperemos esta serie que va a hablar un poquito de la trayectoria, obviamente inicios, todo lo que conllevó a ese grupo, que muchos recordamos sin duda que fue parte de una generación muy bonita y que vamos a recordar con mucho amor siempre. Y estas canciones que nos hacen volver, pero volver, volver, volver. Aquellas épocas. 8:54, tengo información para ustedes.

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Después del corte me voy a la regadera, ¿eh?

0: Me voy un corte, ahorita regreso con más. Quédate en Frecuencia Naranja, la mejor estación. Y ya estoy de vuelta, muchachos. Mándame WhatsApp, 981-13811-34, si quieres alguna canción en especial en este lunesito. Si estás de visita en Campeche, mira qué lluvias nos esperan. Disfrútalo, pero Campechito es muy lindo. Llueva, está el solazo, hay mucha humedad, así que por favor hidrátense bien porque hay mucho solecito, pero también hay lluvias que nos sorprenden en cualquier momento, muchachos. Ya no se saben, son como así como mi humor, nací igualito. Vámonos, 8:56, regreso en un instante, quédate en sintonía.
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0: ahí les va, el momento reflexivo del día, y quiero que lo tomen en cuenta, porque el secreto de la felicidad es saber que puedes cambiar todo lo que te rodea tan solo cambiando la actitud con la que enfrentas la vida, ¿ok? ¡Ay, qué bonito! Y vámonos, porque este es el momento ideal para irnos
1: a la rica de la con.
0: Y vámonos a la regadera con Rayleigh Barba y esto que se llama Amor del Bueno.

9:11, muchachos, se cancela el momento reflexivo. Ya, primer pleito de julio, listo. Oiga, sí, cuando nos levantamos de buen humor, pero nos sale algo, ¿verdad? Ay, ay, ay, esto pasa seguido. Pati, Pati.

11 minutos y bueno, ya estoy de vuelta. ¿Y qué creen? Ya pasó un año y yo ni en cuenta qué rápido pasa el tiempo, pero esta canción... que las mamitas adoran porque ya las tenían así hasta el copete, porque aparte pegajosa. Y es que han pasado 12 meses del estreno de K-Pop Demon Hunters, ¿ok? Que fue en Netflix, obviamente ahí la vimos. Pero el 20 de junio de 2025 llegó a la plataforma de streaming, ¿ok? Esta película animada que miren, todas las chamaquitas, pero hasta se vistieron y como que todavía sigue el auge con esto, no se va. Y todavía este pasado 18 de junio, ya se cumplió un año, ¿no? Confirmó esta plataforma que esta película animada cumplió 52 semanas de mantenerse en el top 10 global de la plataforma. ¡Ándale! Y es que K-Pop Demon Hunter se consolidó, fíjate, como un fenómeno cultural capaz de mantenerse durante más de un año entre las preferencias de la audiencia. No, pero es que todavía la utilizan para todo, para eventos. Hay muchas personas que se caracterizan, obviamente, y les encantan a las niñas. Hasta se visten igualitas. Recordemos que en los Globos de Oro obtuvo los galardones a Mejor Película Animada y Mejor Canción Original. En los Grammys, esta Golden ganó el premio a Mejor Canción Escrita para Medios Visuales. En los Oscar, la producción se llevó la estatuilla a Mejor Película Animada y Mejor Canción Original por Golden. Y para rematar, ¿no? También se fue el reconocimiento en los American Music Awards, donde recibió el premio a Canción del Año. Aparte, 600 millones de visualizaciones registradas en Netflix, lo que lo convirtió en el título original más visto de la plataforma.

Por lo que se espera, y obviamente es lo que se está haciendo, que este primer aniversario, pues se realicen diversas actividades alrededor del mundo, y entre ellas, fíjense, proyecciones gratuitas en cines y espacios al aire libre, obviamente, además de que pues esta plataforma organizará una watch party en TikTok, donde la cuenta oficial de la plataforma transmitirá durante 9 horas distintas versiones de la película, incluyendo la original. Ándale. La versión para cantar, la versión en coreano y otra en portugués. Sí. La de coreano me sale igualito.

0: Pero ha pasado un año, muchachos. Dice, saluditos para el chillón. Pi, pi, pi, pi, pi. Chillando, pero trabajando. Ni modo, así, la vida adulta. Está difícil, está difícil. Ya no quiero ser adulto, Carlitos. Ya no quiero ser adulto. Ay, sí, soy una de ellas.
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0: 9:21, vámonos un corte y ahorita regreso con más. No te vayas, no te despegues. Estamos de vuelta aquí en Frecuencia Naranja. Yo soy Marisolita Alcocer y estoy de vuelta.
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0: Nueve con 28, y para los que viven la intensidad del fútbol. A ver, me sale aquí de la manga. Ok. Bueno, a mí no me gusta, pero cosa interesante que me pareció escuchar hace en la mañanita, porque estaba escuchando a Marta de Baile, ¿ok? Y que entrevistó a una de las personas que manejan esa cámara, la Spider Cam, y como su nombre lo dice, araña, ¿no? Porque haz de cuenta que así se ve, ¿no? Es una estructura, las imágenes que ustedes ven que en el campo, o sea, que las tomas, así que dices, ¿cómo? ¿En qué momento? ¿Cómo lo hacen? Yo no he ido, pero dice que son de los estadios, es el que tiene su cámara, o sea, que es de ellos, es dueño de esa cámara, ¿no? Obviamente, en este partido que sucedió, shalala, shalala, ellos llevan una cámara, obviamente, llevan este sistema, ¿no? Este sistema completo, pero el estadio Azteca cuenta con esa cámara, o sea, ya, de lleno, es de ellos, punto. Cosa interesante, que es una estructura, porque si no lo saben y no han ido, y los que han ido me han de decir, oye, sí es cierto, pero las dimensiones que yo no sabía de esta Spider Cam es que mide 1.80 de alto, o sea, yo mido 1.50, esa cosa me rebasa, ¿no? Y pesa 120 kilos, está suspendida y puede moverse por todo el estadio, por una... o sea, yo le llamaría estructura, sí, obviamente diseñada para eso, para que vaya de un lado para el otro, de arriba abajo, y es por donde podemos ver todas estas imágenes buenísimas que nos hacen, pero así de la piel chinita. Bueno, este cable, obviamente que es de fibra, obviamente, pero está cubierto, etcétera, ¿no? Entonces, fíjense, 120 kilos, 1.80 de alto, le permite estar a 16 metros de altura, que es ahí. Sí, desde la altura donde nos deja ver todas esas impresionantes imágenes. Y fíjense, ¿saben cuánto cuesta uno de estos? ¿Saben cuánto cuesta? ¡Oh, sí, Dios mío! Así un sueldo, así una quincena, ya saben. $6 millones el sistema completo. ¡Ándale! Y estaba entrevistando esta conductora a... uno de las personas que maneja eso, porque no es fácil, o sea, hay que estar, pero bien, ¿cómo se llama? Pendientes, y tienen que ser dos personas, uno que se llama el piloto y otro el operador de la cámara, ¿ok? Y dice, en dato curioso, que Memo Ochoa le pegó dos veces a esta cámara o a esta estructura, ¿no? Porque es la estructura que carga la cámara, ¿ok? Para que me vayan entendiendo qué es lo de la Spider Cam, ¿ok? Entonces, dicen que dos veces ya le pegó, y una de ellas le pegó al botón justamente ahí donde tenía que darle, al botón de encendido. O sea, tuvieron que esperar el medio tiempo para, obviamente, encenderla, ya saben, todo este protocolo. ¿Se la sabían? Yo me acabo de enterar, pero les digo, yo cero que ver con el fútbol, nada más que sí lo viví y sí dije, me decepcioné, pero lo hicieron bastante bien, ¿sí o no? Este artefacto, como ustedes lo pueden observar, y si han tenido la oportunidad, les digo, de ir al Estadio Azteca, bueno, es uno de los estadios que tiene su propia Spider Cam. Ajá. $6 millones el sistema completo, 120 kilos pesa, 1.80 de alto, y ya lo saben, del tingo al tango, de arriba abajo, de un lado al otro, para que nosotros tengamos esas imágenes impresionantes. Ya me voy, 9:32 de la mañana, y ya les dije este dato que me encantó, porque son cosas que no sabemos que hay por allá. Dices, a lo mejor y un dron, o a lo mejor y esto, a lo mejor esta estructura, no hombre. Ya les dije lo que hay, ahí está. Muy bien, me despido por el día de hoy, pero recuerden, ya regresé, soy Marisolita Alcocer, ya estoy de vuelta de las vacaciones, 264 días para las próximas. Ah, ya falta poco. Continúen con más de la programación musical aquí en Exa Campeche. Al ratito, Luis Roberto Lazo a las 3 de la tarde y a las 4 con Fer Lezama en tus tardes exactas. Me despido por el día de hoy. Recuerden... Cargar con su sombrilla y cargar con sonrisa de repuesto, ¿ok? 9:33 de la mañana. Me voy. Dice, ¡no! Hasta mañana, peques, peque lovers, peque sabres y demás. Bye bye.
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4: Buenos días, auditorio de Estación 3, disculpa por entrar un momento. Pues es un tema estatal para protección a la familia. Acaba de dar a conocer que abren sus puertas para los ciudadanos campechanos que deseen colaborar y apoyar a los hermanos de Venezuela que fueron afectados por los sismos de hace unos 15 días. Pues abre la colecta, los donativos, centro de instalaciones, dice estatal aquí en la calle 10, aquí en el centro. Está abierto este día de 9 a 5 de la tarde para que la gente pueda llevar sus donativos, aportar lo que desee con respecto a las hermanas de Venezuela. Para Gómez Collía, administradora del DICE estatal, hace la invitación.
5: Nuestro compromiso y la generosidad para quienes más lo necesitan. Por ello, nosotros como DIF estatal hemos aperturado el centro de acopio. Este centro de acopio hace una invitación a toda la ciudadanía, instituciones públicas y privadas, sector empresarial, organizaciones e instituciones educativas a sumarse a esta noble causa a través de sus donativos. Cada aportación, por pequeña que parezca, representa esperanza para las personas que hoy enfrentan estos momentos tan difíciles. El centro de acopio está ubicado en calle 10, número 230, edificio Mansión Carvajal, específicamente en el área del estacionamiento, y recibirá donativos de lunes a viernes de 8 de la mañana a 3 de la tarde. Agradecemos de antemano el apoyo de todas y todos los campechanos, asimismo como la generosidad de todos los que se sumen a esta importante causa.
4: Acaba de escuchar desde 8 de la mañana a 3 de la tarde, hacía una corrección del horario, participar y los convocamos a que los hagan. Informe para Estación 3, Wilber Casanova.
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1: Buenas tardes, radio escuchas de Éxtasis 1.3. Ante las denuncias de los pescadores, se felicita la declaración para la encargada de la Comisión Nacional de Pesca y Acuacultura, María Paloma Duarte. Pues, las instancias que deben responsables y que deben estar pendientes de este ilícito son la Secretaría de Marina y la Dirección General de Inspección y Vigilancia de Marcona Pesca. Y mire, pues son las dos instancias que son, que tienen la función de supervisar la zona marítima y que tienen a cargo los operativos para grabar infragantes, tienen que señalar infragantes a quienes se preden las especies marinas. Eso es lo que dice.
2: Operativos mismos que llevan a cabo y ejecutan cada determinado tiempo. Es un trabajo más bien de inteligencia, es algo muy, muy cerrado, es algo que digo, ni el director ni yo tenemos conocimiento hasta cierto punto realmente. Entonces, se está trabajando en ello, se está poniendo, se está haciendo un esfuerzo muy grande por parte de la Secretaría para poder atacar ese punto. Entendemos que es complicado, pero realmente se está trabajando sobre ese punto.
3: ¿En el tema de Isla Arena?
2: En el tema de Isla Arena, Isla Arena tiene una ENA allá, de hecho tiene un destacamento de Marina allá, y se coordinan en conjunto para llegar hasta allá. Capitanía de Puerto, ahí sí, tienen que ser los dos, Capitanía de Puerto, Inspección y Vigilancia y la Marina. Entonces, se hacen esfuerzos en conjunto para poder salir desde allá o salir desde acá. Te repito, es un tema de SEMAR, es un tema de inspección y vigilancia.
3: Pero no hay resultados, al final de cuentas, no digo, los pescadores se quejan de eso.
4: ¿Qué es tu problema,
1: Daniel? Pues eso es lo que come la funcionaria federal y dice que no tenía a la mano los datos del número de denuncias. No, para esto a 100.3, Hugo Casanova.
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3: Estoy poniendo la contestación de Maná a Inglaterra.
4: O sea, como que ayer fue, que ayer grabó un video, Fer. Sí.

O sea, sí, sí, sí, sí, completamente de acuerdo contigo, amigo. Sí, definitivamente Maná. Maná no solo es una banda que estuvo muy de cerca de todo este mundial. Maná, yo la verdad, en medio tiempo, pues yo apliqué mi pausa de hidratación también, entonces no vi a Maná. Bueno, de hecho, no sé si lo televisaron siquiera lo de Maná el día de ayer, pero bueno, definitivamente estuvo. Ah, sí lo televisaron. Ah, ya me estoy diciendo muchas gracias, mi querido Tony. Pero a ver, yo tengo otra opción de canción que creo que puede ser una muy, muy, muy buena opción para, en este momento, para, como les digo, el fútbol es lo más importante de lo menos importante. Adelante.

0: me gusta, ¿sí? Me gusta, sí. Oigan, y aprovecho para decirles rápido, ya sea que te toque ver el partido desde el estadio, desde tu casa o en la reunión con amigos donde estés, estos días, la verdad, vienen acompañados de uno que otro antojito. Y bueno, ahorita vienen todos los partidos que todavía nos siguen. Todavía vamos a ver, pues bueno, cuartos de final, vamos a ver excelentes partidos. Ahorita mismo está ya un partido, ¿no? O arranca a la una arranca. 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A ver, a la una es Portugal-España, ¿no? Exactamente, perdón. A ver, amigo, creo que esto podría también funcionar. Dime si sí o si no.
1: A ver.
0: A ver qué opinan. ¿Listo? Suéltale, por favor.

0: lo que pasamos, feliz por los cuatro partidos que
1: estamos aquí,
0: que ganamos,
1: ¿sí?
0: Feliz porque el mundial fue aquí, porque estamos quedando súper bien, feliz, o sea, es como que ya viendo la parte positiva, ¿no?
1: Exactamente, feliz porque ya llené mi álbum, aunque ya empecé el otro.
0: ¿Y si lo vas a acabar el otro o no?
1: Ah, por su pollo Kentucky, sí.
0: Y sí, tienes suficientes, ¿no?
1: ¿Repetidas? No.
0: Yo tengo.
1: Muchas gracias, amigo, muchas gracias.
0: A ver, espérame, entonces ahí está. Entonces, a ver, vamos a ver, ahorita voy a poner una opción de la gente. Vamos a ver qué pone la gente. Ah, canijo, espérame. Feliz, feliz. Ahí está, perfecto.
1: Ok, yo tengo la siguiente opción que creo que es importante, que después de todo este relajo, de toda esta cruda, creo que es una opción de lo que creo que debe suceder en nuestra vida.
0: A ver.
1: Adelante.
2: 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Miami me lo confirmó.
1: Que se forme la gozadera.
0: Pues sí. Sí, este siempre da para arriba, ¿no? Tengo un amigo que dice que en su boda gay, esta es la canción con la que van a abrir la pista. ¿Verdad? Pues es nuestro mismo amigo.
1: Okay.
0: Nuestro amigo conjunto dice que esa va a ser su canción para que va a bailar con el novio. Dice.

0: distorsión. A ver, fíjense. Ahí, vamos a poner ahora, ahí quédate tú con tu computadora, amigo. Vamos a poner una de la gente.
1: Okay.
0: A ver, vamos a ver quién, a ver qué dice la gente. Dice, buenos días, hola Jordi. Una canción feliz sería Vivir mi vida de Marc Anthony. Podría ser. De Sonríe de Daddy Yankee. ¿Conoces Sonríe de Daddy Yankee?
1: Sonríe de. No.
0: Dancing Queen de ABBA. Sí, es feliz.
1: Sí, pero es bajita, ¿no?
0: Sí. De hecho, fíjate que Dancing Queen está en una lista de las canciones más felices en inglés de supuestamente de la historia.
1: Ah, entonces metió a ChatGPT.
0: Yo creo que sí. Porque de hecho ahí la canción número uno, la de Don't Stop Me Now, de Queen,
1: ajá,
0: esa es científicamente y no sé cuántas como análisis le han hecho que es supuestamente la canción más feliz de la esa que existe.
1: Sí, entonces están metiendo a ChatGPT, no sean tramposillos.
0: Dice Huepa de Gloria Estefan.
1: Esa es muy buena canción.
0: Sí, a ver, ponla, a ver, pon Huepa, a ver un pedacito de Huepa de Gloria Estefan. Huepa. Huepa.
1: Va.
0: A ver. Ella puso desde el principio Huepa, así como que no sé si es ella o es él.
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3: Tengo otra información, se escucha de este punto 3, pues, el director de Pesca y Acuacultura del Estado, Pedro Ceballos Alexandre, anunció un programa de difusión de consumo de especies marinas en la entidad de ustedes que se llama Campeche Sabia Mar. Es la segunda vez que se lleva a cabo este proyecto de la Comisión Nacional de Pesca y Acuacultura. El primero fue en el estado de Puebla. Esto es lo que informa.
4: Rigoberto Salgado. Sí, y le comenta a nuestra gobernadora, la licenciada Laira, el tema de llevar a cabo este evento en el marco de, ellos tienen un programa que es Sabia Mar, que este tema es para llevar o promocionar el consumo de los productos pesqueros, productos de mar o acuacultura, para fomentar su consumo. Al cual somos la segunda sede, ya se realizó en la ciudad de Puebla y ahorita Campeche pues va a tener el gran honor de estar el anfitrión de este evento que pues, evidentemente se llama Campeche Sabe Amar.
3: Este evento se llevará a cabo el próximo 22 de julio. En el centro comercial serán las pláticas que le están y en el calle 59 será un concurso gastronómico. Informó para esta 100.3, Gilbert Casanova.
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1:02 p.m. Les saluda Ana Rosa Morales. Lunes 6 de julio de 2026. Estamos transmitiendo en vivo desde la Avenida Resurgimiento en la ciudad capital a través de las estaciones que conforman el núcleo comunicación del sureste, EXA, Radio Fórmula y Qué Buena. También nos pueden seguir en internet a través de nscscampeche.com. Y le recuerdo la línea de mensajes 981-13-811-42, 1:02 p.m. Este día lunes 6 de julio de 2026, autoridades estatales permanecen sin confirmar hasta el momento si el cuerpo encontrado en una fosa de la colonia rural La Chiquita, o en lo que señala textualmente el comunicado de la Fiscalía General del Estado de Campeche, este hallazgo donde se ubicó un miembro corporal, así lo refieren en el comunicado, es del matrimonio reportado como no localizado desde el lunes 29 de junio. La Fiscalía emitió este comunicado que ya le comentaba, calificando como sitio de hallazgo donde se veía así, un cuerpo, o por lo menos una parte del cuerpo, que es lo que ellos están señalando. Textualmente, en su comunicado, lo que refiere la Fiscalía del Estado sobre este caso, en el que señala, porque a través de algunos medios de comunicación, algunas páginas más bien de redes sociales, se estaba señalando que lo encontrado en el lugar, en este sitio de hallazgo, como llama la Fiscalía, eran restos de este matrimonio que desde hace una semana estaba siendo buscado, que sus hijas los reportaron como no localizados. Emite un comunicado la Fiscalía en el que señala que como resultado de las acciones de búsqueda realizadas de manera coordinada con la Secretaría de la Defensa Nacional, la Secretaría de Marina, la Guardia Nacional, la Comisión Local de Búsqueda de Personas, la Secretaría de Protección y Seguridad Ciudadana y autoridades de Yucatán y Tabasco, quienes estuvieron también colaborando, se localizó un sitio de hallazgo donde se ubicó un miembro corporal, así lo refieren. El lugar, dice el comunicado, está siendo procesado por personal especializado de la Dirección de Servicios Periciales a través del equipo de investigación en campo y del Servicio Médico Forense, quienes llevan a cabo los peritajes y demás actos de investigación pues necesarios para la recolección y análisis de los

0: permanentes e ininterrumpidos de localización en la entidad. Ayer domingo se dio continuidad a las jornadas de búsqueda en campo en el municipio de Escárcega. Estas acciones se mantienen vigentes bajo un esquema de coordinación. El despliegue operativo sostenido es posible a la suma de esfuerzos entre la Comisión, la Fiscalía General del Estado de Campeche, la Secretaría de Protección y Seguridad Ciudadana, Guardia Nacional, Secretaría de Marina, Defensa Nacional y familiares de la víctima, de las víctimas, priorizando los protocolos homologados, refiere el comunicado de la Comisión de Búsqueda de Personas de Campeche, y derivado de esta, de este rastreo y como resultado directo de la labor que están realizando personas que se mantienen en la zona, ayer se registró un hallazgo positivo, refieren. De esta manera inmediata, para garantizar la debida preservación de los indicios, el área fue resguardada de manera colectiva y se notificó formalmente a la Fiscalía General del Estado de Campeche. La Comisión Local de Búsqueda de Personas está precisando que el procesamiento del lugar, el levantamiento y los dictámenes periciales son competencia exclusiva de las autoridades forenses de la Fiscalía General del Estado. Y mencionan también, ya en los últimos párrafos, que por respeto al debido proceso y fundamentalmente para salvaguardar la integridad emocional y el derecho a la no revictimización de las familias de personas desaparecidas, están haciendo pues un llamado a los medios de comunicación y a la misma ciudadanía a evitar la difusión de rumores o identidades no confirmadas oficialmente. Es lo que están mencionando estas dos instancias. Todavía no se confirman, incluso en el caso de la Comisión Local de Búsqueda de Personas Desaparecidas, en el caso específico de este matrimonio, todavía tienen la, la ficha de búsqueda en sus páginas de redes sociales, todavía la mantienen, no la han bajado. Ellos continúan dando como no localizados a Francisco Rocha Suárez y Edith Ortega Bilbao, este matrimonio que desapareció hace justamente una semana, y ahí se encuentran realizando pues los trabajos en conjunto, en coordinación, todas estas instancias del gobierno federal y estatal están trabajando de manera coordinada. Lo que sí pues confirman es que hubo un hallazgo en esta zona de la comunidad rural La Chiquita. No confirman todavía y se encuentran en estos pues servicios periciales, como ellos mencionan, por parte de la Fiscalía del Estado de Campeche, para pues saber a quién pertenecen estos restos que fueron encontrados en la zona. El día de ayer hubo una gran movilización y se encontraba pues acordonada porque se estaban realizando pues los trabajos ahí periciales. Es la única información que se ha emitido al respecto. Tampoco la familia de este matrimonio ha dado a conocer alguna información. Todo lo que se tiene hasta el momento es una presunción, no hay nada confirmado y solo es lo que da a conocer pues las autoridades. Y como le repito, se mantiene todavía esta ficha de búsqueda de este matrimonio y de algunos más. En el caso de las personas no localizadas, se harán pues los estudios, los análisis pertinentes por parte de la autoridad, que seguramente pues habrá de confirmar cuál es la, la situación. Por el momento no lo están confirmando las autoridades que estos restos pertenezcan a alguna de estas dos personas, este matrimonio que está desaparecido desde el pasado lunes 29 de junio. Voy a cambiar de información. En Carmen, trabajadores del Hospital IMSS Bienestar de Mamantel protestaron a las afueras de esta institución de salud. Están reclamando acoso laboral, pues derivado de constantes quejas por falta de insumos y condiciones en las que desempeñan sus actividades.
1: Se han dado oficios en los cuales no nos han hecho caso. Por la base trabajadora hemos firmado la mayoría y hemos tenido ahora sí casi represalias sobre los directivos porque hemos aventado oficios. Hay una compañera que se le encerró sola a Marbeli porque hicieron un oficio por los daños que hay en el hospital, ¿no? Lo que comentábamos, que no tenemos insumo y hay algunas tarjas o algún deterioro en el hospital en el cual nos perjudica, y a la compañera le encerraron, la intimidaron los directivos que fue

0: fueron Catián,
1: Berenice, Rincón Mendoza y este
0: Otoniel,
1: el doctor Otoniel.
2: ¿Y quién más está?
0: La doctora Sofía Pacheco.
3: ¿Qué cargos tienen ellos?
0: La doctora Sofía es de enseñanza.
1: Ella es la coordinadora de enseñanza y el doctor Otoniel es el directivo de este.
4: Vamos a una pausa.
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0: Una de la tarde con 14 minutos, aproximadamente 6,000 productores de maíz de la zona norte y de la región maicera de Campeche enfrenta una parálisis en el ciclo de siembra. Argelia Llanes tiene la información.
1: Así es, de eso dicen que es derivado de un presunto incumplimiento de pago por parte del gobierno del estado hacia los proveedores del insumo, situación que se suma a rezago en el pago de apoyos federales y estatales por tonelada de grano para otros 400 agricultores campechanos, así lo informó el productor de maíz Guillermo Hernández Gutiérrez, quienes hoy se presentaron a Palacio de Gobierno para solicitar una audiencia con autoridades. En entrevista explicó que los productores dedicados al cultivo de este grano en la entidad se encuentran en una situación crítica, ya que el temporal de lluvias actual es el idóneo para iniciar las labores en el campo. Sin embargo, explicó que tras indagar directamente con la empresa proveedora del insumo sobre el retraso en la entrega de las semillas, la compañía les notificó que la administración estatal no ha pagado un solo bulto del subsidio que le corresponde aportar. Por ello, la empresa únicamente ha distribuido cerca del 40% del volumen total, equivalente a lo que alcanzó a cubrir el dinero depositado de manera directa por los propios agricultores, reteniendo el 60% restante hasta que el gobierno del estado liquide su adeudo. Hernández Gutiérrez lamentó que a pesar de que inicialmente celebraron la negociación de las autoridades, el retraso actual pone en riesgo las cosechas, por lo que advirtió que si el subsidio estatal no se deposita en un plazo máximo de una semana, 15 días, exigirán la devolución inmediata del dinero invertido por los campesinos, ya que recibir la semilla a finales de julio o mediados de agosto resultaría completamente inútil para los tiempos cambiantes del campo.
2: Por tres temas, resulta que hay 400 productores que no les han pagado los 800 pesos de parte del gobierno federal y por ende también los 150 de gobierno estatal. Entonces venimos a ver ya cuántos meses tiene que se había acordado que se iba a pagar y no se ha pagado, ¿no? Entonces ese es un tema. El otro tema es el tema de las semillas. Resulta que no nos han entregado a gran parte de los productores la semilla que se anunció. Nosotros ya nos dimos la tarea de preguntarle a los proveedores por qué no han entregado las semillas. Se supone que pues ya hasta se anunció y se salió el evento de la gobernadora, ¿no? El tema está más metido con el tema de Pioneer. Ya le preguntamos nosotros al proveedor de Pioneer y dice que el gobierno del estado no ha pagado ni un bulto. Y lo que ha entregado es hasta donde alcanzó el dinero que depositaron los productores. Entonces, pues venimos a ver ese tema, ¿no? ¿Cómo es posible que ya hasta se anunció y se hizo el evento y todo? Y no se ha entregado la semilla de Pioneer al 100%, ¿no? Cuando ahorita es cuando ya se ocupa, porque ya necesitamos sembrar y aparte las lluvias han estado bien y pues ya se ocupa sembrar. Pues si no la van a querer dar a finales de julio o a mediados de agosto, ¿ya para qué? Hay muchos productores que si dicen que si en una semana o en 15 días máximo no se entrega la semilla, pues que nos devuelvan el dinero. La empresa dice que ellos van a dar el bulto que nosotros como productores pagamos y el bulto que le toca pagar al gobierno del estado.
3: ¿Se estarán dando algún tiempo de tolerancia en caso de que sí les atiendan, no les atiendan?
2: Pues mira, ahorita vamos a esperar, yo espero que sí sean sensibles y nos atiendan y depende de lo que nos digan ahí, pues vamos a ver qué vamos a tomar, o sea, qué medidas se van a tomar. Los 400 productores que les falta el pago de los 800 están dispuestos a manifestarse otra vez.
1: Como pudimos escuchar, Guillermo Hernández Gutiérrez, productor maicero, advirtió que de no recibir una respuesta clara, los cientos de productores afectados de la zona norte se encuentran en total disposición de emprender nuevas jornadas de manifestaciones y movilizaciones.
0: Y la representación legal de grupos menonitas de Nueva Trinidad en Jopelchen acudió a la sala de juicios orales del Poder Judicial para pedir que las audiencias por el presunto despojo de tierras sean reiniciadas por presuntamente violentar diversos derechos. Desde Chihuahua llegó a Campeche Luz María Mendoza Loya del Frente Nacional para el Rescate del Campo Mexicano. Ella recalcó que tienen todo para ganar, desde los documentos que avalan la tenencia legal de la tierra en beneficio de sus representados y otros recursos. Por su parte, el grupo de menonitas dejó en claro que la petición es reiniciar el juicio desde que comenzó el proceso durante el 2018. Destacaron que desde el inicio hubo pues diferentes irregularidades, no hubo traductores que los apoyen, por lo que hubo complicaciones. Esto fue lo que dijo.
4: Que se está llevando a cabo, lo que les puedo decir es que el día de hoy tuvimos una audiencia, se hizo el cambio de defensa y para ver otra estrategia de de defensa y solicitar que todos los derechos, tanto humanos como legales del predio, se lleven a cabo en base a la justicia del Estado de Campeche, que sabemos que siempre se ha dirigido con ética, y esta no puede ser la excepción.
5: ¿Ahorita hay gente en el predio? ¿Qué actualización hay?
4: Mire, ahorita hay 500, hay un predio, del predio de los menonitas, se hizo una restitución temporal de algunas hectáreas, pero pues necesitamos empaparnos de cómo está la carpeta, en base a qué se hizo esa restitución, en base a cómo se fue llevando el caso de octubre para acá, que fue donde empezó el juicio, en marzo empezó el juicio, para ver cómo podemos subsanar todos los baches que ha habido en el proceso.
6: Licenciada, a mí en lo personal me gustaría conocer su opinión en torno al ofrecimiento que hace el presidente del Tribunal Superior de Justicia aquí a los señores de sentarse a dialogar con la otra.
0: Y lo que debió ser una asamblea de rutina para dar a conocer el reordenamiento en el cementerio Ejidal de Selchacán dejó al descubierto pues una severa crisis, saliendo a relucir malos manejos de excomisarios ejidales. Este cementerio enfrenta pues un caos estructural sin precedentes, caracterizado por la invasión de espacios, osarios construidos sobre zonas de tránsito y tumbas edificadas sin seguir un eje de alineación. Así lo denunció José Gavino Witz, ya quien tomó la palabra para hablar sobre esta situación. Esto fue lo que dijo.
7: Ya estos puntos creo que estamos viendo aclarando de qué forma se van a manejar. ¿Por qué solamente el CIPE-100? Porque sabemos, los primeros 100 estuvo a la orilla de la barra, está más pintado, los que gusten pueden ver cómo está su número. Sabemos que quizás este domingo haya problemas, no va a llevar tiempo. Pues creo que a nadie le va a gustar que haya llegado y que vea su espacio ocupado. Y sabiendo que tengo un número de ese espacio. Ya tenemos, como les digo, invasión de los terrenos, invasión de los pasillos, bóvedas mal construidas, y los dignatarios que hayan negociado sus derechos. Hay que tener en cuenta que allá sí, de plano, pues no podemos hacer nada por ellos, porque han cedido todo el derecho a esa persona. Tenemos que nombrar y sacar a un responsable para que también esté presente viendo las cosas que pasan en el cementerio. ¿Quién va a hacer la limpieza? Cada uno de nosotros, los que tienen un espacio, como les digo, son unos 10 y 2, 20. Pero muchas veces nos dan espacio y nunca volvemos a ir a verlos, ahí se queda. Simplemente sabemos que tenemos un espacio. El problema es cuando hayan construido, cuando hayan ocupado, ahora sí vienen las quejas. Por eso, compañeros, lo que yo les digo, las conciencias, es posible, cuando menos que se le haga una planchita, ¿no? Una planchita con su nombre. Con su nombre.
8: ¿Me permite, comisario? Mira, es más fácil a terminar para terminar este, para que veas lineal a todo, cada uno de nosotros. No es que salga 20 o 25. Este tío. Así no tienes que engañarte para buscar de quién es, quién es, quién está en la línea.
0: Y el sindicato de la construcción de la planta de nitrógeno Cantarell en Carmen inició este lunes un pronunciamiento en las puertas de las instalaciones de Pemex ubicadas en la península de Atasta. Todo esto en reclamo por el riesgo de accidentes ante la falta de mantenimiento. De acuerdo con Anselmo Díaz Rivera, secretario general de la organización sindical, hay personal de la planta responsable de no autorizar el mantenimiento, lo cual pues pone en peligro a decenas de obreros.
9: que pasa es que con este nuevo gerente que llegó, los trabajos que se hacían anualmente no los ha dado. Y hay un chingo, o sea, hay un poco de anomalía, líneas que ya no sirven, fugas por donde quiera y nada más la taponean y no, o sea, le dan, no le dan mantenimiento, le dan para largo.
10: ¿Hacen paliativos a las instalaciones?
9: Sí, así es.
10: ¿Y el riesgo, me imagino?
9: Ah, y hay riesgo. Afecta pues tanto a los trabajadores como al medio ambiente.
10: ¿Desde hace cuánto tiempo se suspendieron los trabajos de mantenimiento, Anselmo?
9: Ya tiene como un año que no le dan mantenimiento, nada más le dan así. Nada más hay una fuga, la reparan, le meten parquecito y ahí se va y al rato sale otra fuga en el otro lado. Ahí ahorita hay como 7, 8 fugas y no las quieren dar. O sea, agua salada que vierte acá en la planta de nitrógeno.
10: Oye, Anselmo, entiendo que independientemente de eso, pues ustedes están peleando porque pues obviamente el peligro es para las personas que trabajan allá adentro. No, este año se han registrado varios accidentes y no quisieran que a lo mejor vaya a perder la vida a alguien.
9: Sí, así es como pasó acá en la planta de gas, ya ve que falleció un señor ahí, y acá pues hay fuga igual y eso trae presión. Puede causar un accidente grave para los trabajadores.
10: ¿En algún momento han platicado con el gerente de la planta de nitrógeno Cantarell referente a esta urgencia en el mantenimiento?
9: Pues ya hemos platicado y a través de que hemos hecho así este paro activo, o sea, leve, ya está unos trabajos así leves. Le han dado mantenimiento, lo que es el mantenimiento normal a la planta de Cantarell. Supuestamente porque no firmaban contrato con PEME, pero ya ahorita firmaron el contrato con PEME.
10: Claro. ¿Y ahorita ustedes cuántos trabajadores tienen al interior?
0: Y la transmisión del partido entre México e Inglaterra en la calle 59, pues permitió reactivar la actividad económica de este corredor gastronómico del centro histórico de la ciudad capital. Francisco Sonda, buenas tardes.
11: Buenas tardes, así lo reportaron los presidentes de la Asociación de Restauranteros del Centro Histórico de la calle 59, Abraham Astar Huawei y Rodrigo Bojorque Suiz, presidente de la Cámara Nacional de la Industria de Restaurantes y Alimentos, en una conferencia en conjunto. Por su parte, Astar Huawei destacó que pese a que la organización del evento se realizó con apenas un día de anticipación y las condiciones climáticas generaban incertidumbre, la respuesta de la ciudadanía fue positiva. De poca lluvia obligó momentáneamente a que algunas personas se retiraran, pero el retraso de una hora en el inicio del encuentro permitió que las familias distintas regresaran para disfrutar del partido, logrando reunir a unas 200 hasta 250 personas en el corredor turístico. En tanto, Rodrigo Bojorquez reconoció la disposición de los empresarios para trabajar de manera coordinada y hacer posible la iniciativa, la cual generó un ambiente familiar y fortaleció la actividad comercial ahí de la calle 59, indicó que cada establecimiento sumó la inversión correspondiente al pago de los derechos de transmisión del partido y aseguró que al pasar de una calle prácticamente vacía a registrar ocupación entre 70 y 80%, las ventas se duplicaron, incluso triplicaron para algunos negocios.
12: La verdad es que hubo muy buena aceptación, a pesar de que todo se movió con un día de anticipación. Tuvimos bastantes llenos sobre la calle 59. La realidad es que la mayoría de los restaurantes tuvieron llenos, otros al 60, 80%, pero pues la verdad es que fue un muy buen día. Es importante también pues mencionar que en los anteriores partidos de México no había un alma sobre la calle 59, ¿no? Y con este partido, a pesar de la lluvia y todos los contratiempos que pudieron haber ese partido de México, pues tuvimos un muy buen día.
13: ¿Cuánto invirtieron los empresarios de la calle 59 y cuál fue la derrama económica, si es que lo tiene, si no el porcentaje?
14: Pues mira, en cuanto a inversión, cada uno de los restaurantes pues pagó los derechos de transmisión, que es lo más importante, ¿no? Para no tener ningún problema con los derechos de transmisión y la derrama que generó, comentaba Abraham desde un inicio, previo a estos partidos, la calle se veía completamente vacía y en cuanto a ocupación, te puedo decir que pues un incremento del 70, 80% de no tener nada, tener en algunos lleno, pues obviamente que te duplica, probablemente te triplica las ventas por no tener pues nada de afluencia en esos días y poder contar ahorita con un 70, 80%. Entonces creo que en general pues fue muy positivo para el sector, para los empresarios. Estaremos platicando con ellos para ver si quieren seguir participando con estas iniciativas, así como esta, les comentábamos, ¿no? Viene el Festival del Ron, donde también tenemos algo preparado para ellos con estrategias de, pues de participar nosotros como restaurantes, que posteriormente les vamos a estar compartiendo de las actividades, de cómo nosotros nos involucramos para nutrir estos eventos como en esta ocasión fue este y bueno, hacerlos más participativos, involucrarlos más al sector.
11: Bueno, ambos dirigentes señalaron que analizarán con los empresarios la posibilidad de repetir este tipo de actividades durante otros partidos relevantes del mundial, siempre que exista ese respaldo del sector.
0: Y la alcaldesa de Carmen, Priscila Heredia Novelo, dio a conocer que el 14 de julio deben concluir ya las obras de pavimentación y rehabilitación de espacios en Playa Norte, que pues es la sede de las fiestas patronales en honor a la Virgen del Carmen.
15: Todo el equipo de obras públicas, desarrollo social, servicios públicos, protección civil, regulación comercial, pues tratando de darle un mantenimiento general aquí a la ganadera, donde tendremos diversas actividades. Desde hace unos años, nuestro expresidente Pablo Gutiérrez, pues tomó aquí la ganadera, y en un trabajo conjunto con el presidente de la ganadera, pues tratando de dar, pues, una feria ganadera de calidad. También el día 14 de julio, pues deben de quedar listas ya las obras de las calles cercanas que tenemos aquí frente a la concha. Se está preparando toda la parte del área de regulación comercial. Esta vez pues tendremos muchos emprendedoras, expositores, pues de otras partes del estado y también de otras partes de la república. En el centro de convenciones pues estará nuestra feria artesanal, donde vienen otros estados de la república, ¿no? Y habrán artesanos. Entonces es una feria con bastantes actividades, de actividades deportivas, culturales. Nuestro foro cultural pues estará lleno de bastantes grupos de danza, folclor, charanga, de toda la parte del estado de Campeche. Entonces, pues hago una invitación a todos los carmelitas pues a disfrutar de esta gran feria 2026, donde también pues obviamente estarán todas nuestras actividades religiosas, donde estaremos participando. Es una feria bastante integral, y que todo es pues para que ustedes lo disfruten, no solo los carmelitas, sino todas las personas que nos van a visitar de otras partes de la república. Hemos platicado con algunos hoteles y dicen que bueno, ya hay bastante cupo habitacional, y esto es sumamente importante, ¿no? Es importante porque se mueve la economía, se mueven muchas cosas, y hoy pues Carmen en este 2026 vuelve a ser anfitrión de una de las grandes ferias y de las más tradicionales que tiene esta isla carmelita.
0: Bueno, y hoy ya abrió el centro de acopio en apoyo a Venezuela. Willy Casanova tiene la información.
16: Buenas tardes, Samara, pues convocando a los campechanos del sistema estatal para el desarrollo integral de la familia, salió su centro de acopio en la Nación Carvajal, pues, para darle apoyo a los hermanos venezolanos que se quedan los peligros en hace unas semanas, realmente más de una semana, estarán abiertos de 10 a 15 horas en la extensión de Nación Carvajal. Esperemos, como siempre, los campechanos dominicanos responden a este tipo de colectas, sobre todo porque México ha resentido sismos de gran magnitud. Esta es la convocatoria de la directora de administración del estado.
17: Nuestro compromiso y la generosidad para quienes más lo necesitan. Por ello, nosotros, como DIF estatal, hemos aperturado el centro de acopio. Este centro de acopio hace una invitación a toda la ciudadanía, instituciones públicas y privadas, sector empresarial, organizaciones e instituciones educativas a sumarse a esta noble causa a través de sus donativos. Cada aportación, por pequeña que parezca, representa esperanza para las personas que hoy enfrentan estos momentos tan difíciles. El centro de acopio está ubicado en calle 10, número 230, edificio Mansión Carvajal, específicamente en el área del estacionamiento, y recibirá donativos de lunes a viernes de 8 de la mañana a 3 de la la tarde. Agradecemos de antemano el apoyo de todas y todos los campechanos, asimismo como la generosidad de todos los que se sumen a esta importante causa. Muchas gracias.
16: Esperamos una respuesta positiva de los campechanos.
0: Y un joven motociclista perdió la vida la tarde de ayer tras protagonizar un hecho vial con el conductor de una camioneta. Esto ocurrió en la carretera federal Champotón-Campeche. El joven fue identificado con las iniciales PABN. Contaba con 25 años. La causa de la muerte fue hemotórax generado por traumatismo torácico. El accidente ocurrió a la altura de una gasolinera donde acudieron paramédicos del sistema de atención médica de urgencias, quienes confirmaron pues que este joven ya no contaba con signos vitales. Personal de la Fiscalía de Champotón inició la carpeta de investigación por homicidio culposo o imprudencial para el deslinde de responsabilidades. Vamos a una pausa.
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0: La presidenta estatal del Partido Acción Nacional en Campeche, Wendy Casanova, consideró que la consulta de presupuesto participativo que se realizó este fin de semana en 8 municipios de la entidad fue un ejercicio con buenas intenciones. Francisco Sonda.
1: Así es, Mateo, señaló la presidenta del Partido Acción Nacional, Wendy Casanova, dijo que fue un ejercicio con buenas intenciones, pero con una implementación deficiente debido a la falta de recursos, de la escasa instalación de centros de votación, lo que dijo limitó la participación ciudadana. Le señaló que la baja afluencia no obedeció al desinterés de la población, sino a las dificultades para el voto. Recordó que mientras en la elección del 2024 se instalaron alrededor de 1.200 casillas, esta consulta únicamente se habilitaron 23 centros de votación en 8 municipios.
2: Parece que la consulta de presupuesto participativo es, como dicen, un cúmulo de buenas intenciones. ¿Por qué? Porque si bien se nos da a las y a los ciudadanos la posibilidad de elegir sobre obras y proyectos de los municipios, la realidad es que fue una consulta con cero proyección, completamente desangelada, con muy poca participación, o más bien prácticamente nula esta participación. Y no es que haya desinterés de la gente, es que no se tuvo el presupuesto adecuado para garantizar que haya centros de votación en gran parte del estado. Imagínate, en las elecciones del 2024 se instalaron 1.230 casillas, 1.230. Y en este ejercicio de ayer, apenas se instalaron 23 casillas en 8 municipios. O sea, ¿cómo quieren que funcione de verdad? ¿Cómo esperan que la gente vaya a participar? Si para participar deben ir de una colonia a otra, deben agarrar, levantarse temprano, ir en día domingo. No, eso es imposible. Prácticamente era con toda la intención de que la gente no llegara a participar. Entiendo que no fue culpa del Instituto Electoral. Los consejeros y el personal del instituto cumplieron con organizarlo, fue un tema presupuestal. La Secretaría de Finanzas y el Congreso del Estado no dieron los recursos suficientes. Las bancadas mayoritarias de Morena y de MC no tomaron en cuenta el costo real de este ejercicio. Y al final no autorizaron los recursos que deberían haberlo hecho para que esto fuera realmente verdadero. Siempre hemos oído que en México la democracia es cara. Eso es una realidad. Ojalá que el próximo año sí se tome en cuenta este ejercicio, o si de plano no hay el interés económico de apoyarlo, creo que se debe suspender.
1: Hizo un llamado a revisar el mecanismo del presupuesto participativo y sostuvo que si no existen los recursos, como escuchamos, para garantizar una amplia participación y proyectos verdaderamente ciudadanos, sería preferible suspender este ejercicio hasta que existan las condiciones para realizarlo de manera adecuada.
0: Y la Dirección General de Inspección y Vigilancia, así como la Secretaría de Marina, son las instancias responsables del combate a la pesca ilegal, así contestó la encargada de la Comisión Nacional de Pesca y Acuacultura, Ana María Palomo Duarte, pues al cuestionarla sobre este tema de la pesca ilegal, que ha sido una denuncia permanente del sector.
3: Los mismos que llevan a cabo y ejecutan cada determinado tiempo. Es un trabajo más bien de inteligencia, es algo muy, muy cerrado, es algo que ni el director ni yo tenemos conocimiento hasta cierto punto realmente. Entonces se está trabajando en ello, se está poniendo, se está haciendo un esfuerzo mayor por parte de la Secretaría para poder atacar ese punto. Entendemos que es complicado, pero realmente se está trabajando sobre ese punto.
4: ¿En el tema de Isla Arena?
3: En el tema de Isla Arena tiene una ENA allá, de hecho tiene un destacamento de Marina allá, y se coordinan en conjunto para llegar hasta allá. Capitanía de Puerto, ahí sí, tienen que ser los dos, Capitanía de Puerto, Inspección y Vigilancia y la Marina. Entonces se hacen esfuerzos en conjunto para poder salir desde allá o salir desde acá. Te repito, es un tema de SEMAR, es un tema de inspección y vigilancia.
4: Pero no hay resultados, al final de cuentas, digo, los pescadores se quejan de eso.
5: ¿Qué otro problema hay?
6: A
5: aún con las carpetas de investigación que se hayan abierto y en su gestión de su administración.
3: Carpetas de investigación. Ok. Eso le corresponde más bien a la Dirección de Inspección y Vigilancia. Si queremos tener más información, yo sí los invito a realizar o hacer un correo electrónico justamente a la Dirección de Inspección y Vigilancia para poder tener todas estas acciones. Sin embargo, me parece que sí han hecho bastantes recorridos. El dato exacto no lo tendría acá, pero me parece que sí hemos enviado informes también por parte de ellos.
0: Y se determinó que el deterioro y la mortandad de aproximadamente 10.000 hectáreas de manglar, específicamente de la especie mangle negro, se debe a un desequilibrio ecológico provocado por la salinidad y el exceso de fertilizantes y no a una plaga aislada, así lo informó la secretaria de Medio Ambiente, Biodiversidad, Cambio Climático y Energía, Jocelyn Durán.
6: Y de ahí se determinó que lo mejor, como se debería de resolver, es con restaurar el flujo hídrico. Y también, o sea, se vieron como dos factores que estaban afectando más. Uno era salinidad, pues por eso es restauración de flujo hídrico. Y la otra, el exceso de, bueno, niveles altos en ciertas zonas de fertilizantes.
7: En esta parte, ¿cuántos manglares, cuántas hectáreas son las que se ven afectadas?
6: 10.000 hectáreas. Hasta hace dos años y medio que estábamos monitoreando.
7: Por estos dos factores que mencionó, ¿no? Tanto el escarabajo como la salinidad.
6: Sí, aunque le digo, yo lo del escarabajo, pues los ecólogos creen que simplemente es como el herpes, ¿no? Si uno tiene el sistema inmunológico bajo, pues te ataca el herpes. Pero si estás bien, si tu sistema está sano, está herpes. No te hace nada, ¿no? Es más bien un
7: tema. En el trabajo que hice de restauración del flujo hídrico, ¿ya están empezando a trabajar? ¿Todavía se van a empezar a hacer su trabajo?
6: Conafor, más bien, quien ha hecho trabajo ahí es Conafor, con las brigadas de San Antonio y Cárdenas, y un poquito, o sea, por parte del gobierno del Estado, ¿no? Por parte del gobierno del Estado apenas empezaron. Pues, sobre todo, fertilizantes, ¿no? El exceso de fertilizantes. Pues, simplemente porque pues se utilizan en ya sea en la agricultura o en las zonas de ganadería, y esto se acaba arrastrando, ¿no? Hacia los cuerpos de agua. O sea, esto se deslava y pues no se deshace en la naturaleza, sino termina llegando a los cuerpos de agua, eutroficando.
0: Y es el secretario de Gobierno, Víctor Sarmiento Maldonado, quien aseguró que buscarán garantizar la justicia laboral en el caso de los presuntos despidos injustificados en el hotel de Etzna.
8: Bueno, estamos ahorita con alguna información un poquito, hoy sí que a cuentagotas, pero bueno, lo que sabemos hasta el momento es que es un tema del Tren Maya, no precisamente de la hotelería y todos los demás servicios que conlleva este programa del presidente, del expresidente Andrés Manuel López Obrador, y hay un reacomodo ahí de personal, cambiaron creo que al titular. Estaremos muy pendientes porque, pues bueno, también no es posible entender de que a los trabajadores se les perjudique. Somos un gobierno muy humanista, eso que quede muy claro. Claro, llegamos a este gobierno a servir, obedeciendo a la gente y atendiendo lo más importante, que es a la gente. Ese es el gobierno de la 4T. Sí, por supuesto, me gustaría conocer a fondo y platicar con ellos y conocer a profundidad qué es lo que está sucediendo. Aquí lo importante es proteger los derechos por justicia laboral de estos trabajadores, que aunque no tiene mucho tiempo el Tren Maya, de todas maneras es un asunto de justicia laboral.
0: Un tráiler cargado con cerca de 35 toneladas de pollos vivos volcó la tarde de ayer en la carretera estatal Holz-Hijochac, en Champotón, donde fue reportada la rapiña de la carga. El hecho vial, tomaron conocimientos de este hecho elementos de la Policía Municipal y de la Fiscalía de Champotón, aunque no se reportaron personas fallecidas ni detenidas. Este accidente ocurrió a la altura del poblado de Hijochac, de donde pues salieron decenas de pobladores ante la noticia de la volcadura. Antes de que llegaran las fuerzas del orden, los pobladores a pie, en triciclo, motocicletas o vehículos, llegaron pues para robar parte de la carga. Y en Ciudad del Carmen inició la jornada de reclutamiento para guardias de protección federal de la Secretaría de Seguridad y Protección Ciudadana. Personal de la dependencia informó que también van a estar en el municipio de Champotón y aquí en la ciudad capital. Durante esta semana Así lo dio a conocer el oficial Óscar Morales Méndez.
9: Está llevando a cabo esta jornada de reclutamiento para mujeres y hombres para ser parte del Servicio de Protección Federal como protector de la nación. Hoy esta convocatoria es muy flexible para mujeres y hombres de 18 a 65 años de edad, con escolaridad mínima requerida, secundaria, una estatura sin calzado en mujeres de 1,50 m, los hombres 1,60 m. En el caso de los caballeros se requiere contar con cartilla militar liberada, disponibilidad permanente para viajar el cambio de residencia. El Servicio de Protección Federal es una institución de seguridad pública federal perteneciente a la Secretaría de Seguridad y Protección Ciudadana, que es la Secretaría del Gobierno Federal, el Gobierno de México. Y Protección Federal únicamente se encarga de brindar custodia, vigilancia y seguridad a instalaciones, bienes y personas de la Administración Pública Federal en todo el país. Yo podría mencionar 300 plazas, ¿no?, para el estado de Campeche. Sin embargo, si nos llegan más, pues toda la gente que nos llegue va a ser atendida. Vamos a tener otras dos sedes. El día 7 también estaremos aquí en Ciudad del Carmen. El día 8 estaremos en Champotón, en Palacio Municipal. Y el día jueves y viernes estaremos en las oficinas del Servicio Nacional de Empleo en Campeche. Nosotros llevamos a cabo 4 etapas: reclutamiento, selección, capacitación e ingreso. Solo en estas fechas que estamos mencionando llevaremos a cabo la primera etapa, reclutamiento. Ya posteriormente, si aprueban reclutamiento, nosotros los vamos a programar a su segunda etapa, que será evaluaciones de control de confianza. Estas evaluaciones se llevan a cabo en Ciudad de México. Si aprueban esta evaluación, iniciarán un curso de formación, que sería la tercera etapa, y como cuarto sería su contratación y la asignación. Desde el inicio hasta que concluya, más o menos 2 meses. Estas etapas son gratuitas. Solo lo que le pedimos al aspirante es que si cuenten con esa facilidad para poder trasladarse a la Ciudad de México para esta evaluación de control de confianza. Es una plaza federal en la cual se tiene prestaciones de ley o por encima de las de la ley, un salario estable. Y pues bueno, sobre todo lo más importante es que Protección Federal hoy tiene una convocatoria muy flexible, ¿no?, para mujeres y hombres de 18 hasta los 65 años. El salario mensual neto para el grado de guardia con el que ingresan es de 13,607 libres más prestaciones de ley. Todos ingresan con el grado jerárquico de guardia, sin embargo es el primer grado jerárquico de mi escala básica. Entonces, mi escala jerárquica se compone de guardia, policía, policía tercero, policía segundo, policía primero. Entonces, tienen esa escala básica para poder ascender, y en relación al grado jerárquico es el salario que se percibe.
0: Campeche, hoy se espera para Campeche cielo despejado a medio nublado, temperaturas calurosas a muy calurosas durante el día y cálidas durante la noche y madrugada, con lluvias que podrán estar acompañadas de actividad eléctrica y rachas de viento. Este lunes, temperaturas máximas de 37 grados, mínimas de 23, lluvias ligeras a moderadas, algunas fuertes puntuales. El viento es de componente este de 10 a 30 kilómetros. Para los municipios de Jopelchen y Calakmul, este lunes máximas de 35 grados. Candelaria y Escárcega, máximas de 37 grados, también en Carmen y Palizada. Ceiba Playa, Campeche y Champotón, junto con Calquiní, Sitbaché, Esel Chacán y Tenabo, máximas de 36 grados. Vamos a una pausa.
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0: Decenas de familias participaron este domingo en la solemne bajada de la imagen del Cristo de Amor, conocido cariñosamente por los fieles como el Cristo de Caña, en la capilla de la Purísima Concepción. La celebración estuvo a cargo del sacerdote Fernando Mexcoyí.
1: También el poder de Dios se manifiesta en el sufrimiento aceptado por amor, se manifiesta también en la cruz que tenemos que cargar en nuestra vida con amor y también con Dios, se manifiesta en la sencillez, en la humildad. Ahí está Dios. Por eso la imagen hoy es la bajada del Cristo, esta bajada, este crucificado, nos recuerda el poder de Dios. De Dios que fue crucificado, sí, murió en la cruz, sí, pero se resucitó. Resucitó y nos ha dado la victoria para nosotros y nos sigue invitando a mirar el camino de la salvación. El camino de la salvación pasa por la cruz, pasa por el dolor y el sufrimiento aceptado por amor y pasa por la sencillez y la humildad del corazón. Y eso es la enseñanza de la palabra de Dios que hemos escuchado. Por eso, hermanos, si queremos encontrarnos verdaderamente con Dios, no hay que buscarlo en las grandes cosas, en los grandes poderes, en los grandes movimientos. Hay que buscarlo en la sencillez, en la humildad y en las cosas pequeñas donde Dios se manifiesta y hace su obra más grande en todo el mundo.
0: Y la ciudad capital es sede del programa de consumo y difusión de especies marinas, por lo que el próximo 22 de julio se llevará a cabo la edición Campeche Sabe a Mar. Así lo anunció hoy el director del Instituto de Pesca y Acuacultura, Eduard Ceballos. Alexandre.
2: De julio, el 22 de julio, tendremos aquí, vamos a tener dos sedes. Estas dos sedes sería el Centro de Convenciones, es un solo día, es en el Centro de Convenciones. En el Centro de Convenciones, ¿qué va a haber en el Centro de Convenciones? Es el evento protocolario, van a haber exposiciones porque se va a invitar, ya lanzó la convocatoria la Conapesca a los que estén interesados en participar, de igual forma el Instituto de Pesca, en el padrón que tiene en el REPA que tenemos, pues hay personas que están interesadas en tener o presentar su stand para ofrecer o ofertar todos sus productos. Sí, ya tenemos una muy buena participación. También ahí mismo, con el apoyo del secretario de Economía, tendremos mesas de trabajo porque es un evento, es Campeche Sabe a Mar, pero es un evento nacional.
0: Bueno, también hace unos momentos la consejera presidenta provisional del Instituto Electoral del Estado de Campeche, Clara Castro Gómez, dio a conocer en esta sesión permanente, validó también pues ya el desglose de los resultados de la consulta de presupuesto participativo 2026 en diversos municipios y unidades territoriales de la entidad, esta elección que se llevó a cabo el día de ayer domingo.
3: Entre los resultados que se dieron a conocer hoy, en Campeche, el distrito local, cero hubo. El proyecto 1, el que tuvo mayor voto, fue la repavimentación en la calle Villacabra, con 78 votos, y el que tuvo menor cantidad de votos fue el proyecto 02 de Cunetas, Fraccionamiento Calaco, 21 votos. En lo que refiere al municipio de Carmen, solo el proyecto 01, Andador Arroyo Grande, Colonia Limorar, tuvo un total de 221 votos. En Copelchen, el proyecto que más votos tuvo fue el proyecto 05, pavimentación en Villa Las Flores, con 278 votos. En Escárcega, el proyecto que más votos tuvo fue el proyecto 01, fue la rehabilitación de calle 63 por 55 y 50A, con 113 votos. Y hablando del caso, por ejemplo, de Silva Playa, el proyecto pues que más votos tuvo fue el proyecto 03, Parque Principal Benjamín Romero Esquivel Villamadero, para la construcción de este, con 73 votos. En el caso de Escárcega, fue el proyecto 01, que ya habíamos mencionado, y en Palizada, el que tuvo mayor voto fue el proyecto 02, que fue con alumbrado público. Solo hablando de los municipios de Campeche, de Carmen, de Copelchen, de Selchacán, de Escárcega, Ceiba Playa y Palizada, solo por estos municipios se tuvo un total de votación en la consulta de 2,378 votos. Pero vamos a escuchar parte del conteo oficial.
4: Recibidos por proyecto. Municipio Campeche, distrito local 01. Número de proyecto 01, repavimentación en la calle Villacabra, 78 votos. Número de proyecto 02, repavimentación en la calle Plata, 34 votos. Municipio Campeche, distrito local 02. Número de proyecto 01, construcción de cunetas, fraccionamiento Ramón Espínola Blanco, 23 votos. Proyecto 02, construcción de cunetas, fraccionamiento Calá, 21 votos. Municipio Campeche, distrito local 03. Número de proyecto 01, pavimentación integral de la calle Ría, 52 votos. Número de proyecto 02, rehabilitación de cancha en la colonia Esperanza, 34 votos. Municipio Campeche, distrito local 04, número de proyecto 01, rehabilitación de andador y espacio público, 69 votos. Municipio Campeche, distrito local 05, número de proyecto 03, rehabilitación de red de agua entubada, 174.
3: En su mensaje, Clara Castro Gómez, pues, consejera presidenta provisional del IEC, calificó como un hito democrático la consulta del presupuesto participativo 2026, destacando que es la primera ocasión en que se implementa este mecanismo, pues, entre la ciudadanía en la historia del estado.
5: Número de proyecto 01, repavimentación en la calle Villacabra, 78 votos. Proyecto 02, repavimentación en la calle Plata, 34 votos. Distrito local 02.
6: Sentido, la consulta de presupuesto participativo 2026 se constituyó como un mecanismo de participación ciudadana que por primera ocasión se llevaría a cabo en el estado de Campeche. Se desplegó una logística y una operatividad máxima, tomando en consideración los efectos adversos que teníamos ante ello. Los retos fueron superados. El equipo del Instituto Electoral del estado de Campeche cumplió a cabalidad con las obligaciones y atribuciones que teníamos. Hubo una cobertura en los 8 municipios del estado, acompañados del personal del Instituto Electoral del estado de Campeche, pero también de las y los ciudadanos que decidieron participar para integrar estas mesas receptoras de votación. A estas ciudadanas y ciudadanos les damos las gracias, porque contribuyeron con su trabajo y su tiempo a la democracia del estado de Campeche. En este mecanismo de participación ciudadana que por primera ocasión se implementa en el estado, se forma un hito en la democracia de Campeche, no solamente en cuestión de logística y de participación ciudadana, sino también, como se ha comentado, en el avance de nuevas tecnologías.
3: El Consejo Consultivo del Instituto Electoral del Estado de Campeche ya envió las constancias de resultados a los consejos municipales participativos de cada uno de los 8 ayuntamientos, y la entrega física y protocolaria de las constancias de los resultados será este miércoles 8 de julio a la 1:00 p.m. aquí en la capital, en el Instituto Electoral del Estado de Campeche.
0: Hasta aquí la información. Buenas tardes.

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9: 222.

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0: 2.43.
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21: Muy buenas tardes, Radio Escuchas. Pues al concluir el proceso respuesta participativo, fueron 2,433 votos las que se emitieron a 23 mesas receptoras de seguridad en 8 municipios. Y como parte de este proceso, fueron observadores ciudadanos que se inscribieron a la convocatoria distrito electoral del Estado. Héctor Amacosta Ojeda de Yucatán vino como observador ciudadano y participó en este proceso en la votación este domingo 5 de julio. Esto es lo que comenta Héctor.
22: ¿Mejorar o qué se puede perfeccionar en este proceso?
23: Pues hay muchas cosas que se pueden mejorar, pero más que mejorar, yo creo que es de analizar. Es decir, vamos a decir, ahora fuimos aproximadamente como 20 personas y al final entraron más. No entiendo mucho sobre esos procesos, pero sí decirte que, por ejemplo, sí, hay que analizar más bien para que la ciudadanía pueda entender que este proceso es válido y puedes participar. Entonces sí les falta como que ese análisis, donde decir, no es limitativo, sino que es abierto a la ciudadanía y de alguna manera, pues, ahora sí que anotarlo tal cual en la convocatoria y todo. Y a su vez, mejorar en ese aspecto de que no, porque seas de otro lugar o porque estés en otro distrito, etcétera, no pasó eso.
21: Para concluir con este procedimiento, el Consejo Consultivo entregará las constancias a los ayuntamientos el próximo miércoles. Informó para Extra 100.3, Wilber Casanova.
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Hola, ¿qué tal, amigos? Sean bienvenidos a una emisión más de Regrex aquí a través de la frecuencia naranja. Son exactamente las 3 de la tarde con 7 minutos a través del 100.3. Y te saluda en cabina la voz de Luis Roberto Lazo y en los controles mi queridísimo DJ Quasi en MP3. Sean todos bienvenidos, mis queridísimos chavorrucos amantes de la música retro. Hoy iniciando un lunes más con canciones viejitas pero bonitas de la increíble década de los 80s. Así que de una vez manda tu mensajito, escríbeme al WhatsApp de cabina al 981-13-8-11-34. Recuerda que por cada mensaje nosotros aquí ganamos 2 pesos. Neta, te lo juro. Y tenemos por aquí, ya tenemos mensajitos, claro que sí. Saludamos a Erika. Hoy sí, todavía no he escuchado, pero vamos a mandarle saludos a la pequeña Victoria, si es que está ahí. También aquí el mensajito dice: hola, linda tardecita y saludos de parte de nuestra amiga Marina. Y como ya lo escuchamos en esta emisión, vamos a escuchar un mix que preparó el DJ Quasi, te lo juro. Cuando preparamos el programa entre el DJ y yo, nos agarramos a trompadas y nos lamentamos. Todo sea por el bien del playlist que vas a escuchar en esta emisión. Y es por eso que hay que iniciar con una canción buenísima del año 1981 en la voz de los chicos de Menudo. ¿Sabes cuál? Pues súbete a mi moto. Y es que esta canción es bien interesante. Fue lanzada en el 81, en el lejano 1981. Y se dice que originalmente esta canción, en lugar de llamarse Súbete a mi moto, se iba a llamar Sube a mi motora. Sin embargo, el término motora se dice que en esos años estaba asociada con las drogas. Y es por eso que el creador de la canción pues decidió cambiarle el nombre a nada más pues Súbete a mi moto, que al final pues es la misma finalidad. Dice por aquí mensajito: ¿qué tal, Luis? Buenas tardes. Hoy más que nunca necesito el consuelo de las chicas del coro. Yo también, ni quiero hablar de eso para no volverme a poner triste, pero sí, yo también necesito ese consuelo. Así que, mi estimado Quasi, vamos a iniciar con esta increíble canción en la voz de los chicos de Menudo, no sin antes hacerte la pregunta obligada. ¿Estás listo para iniciar este viaje a través del tiempo? 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
1: De la tarde con 22 minutos a través del 100.3. Estás escuchando Recrexa con Luis Roberto Lazo. Línea de mensajes al WhatsApp de cabina 981-138-1134. Y puedes mandar tus mensajitos, claro que sí. Y recuerda, cada mensaje nos hace ganar 2 pesos. Para el fondo del botecito que tenemos es quiero ir a la playa. Aunque sea Playa Bonita, que está aquí cerquita. También recuerda que nos puedes seguir en las redes sociales, en Instagram, en Facebook y en TikTok. Ahí estamos como Exa Campeche Oficial y a mí me encuentras como Luis Roberto Lazo. Dice por aquí, hola, ay, ay, ay, ay, ay, ay, dice por acá, hola niño guapo y con la voz más hermosa del mundo mundial. No, pues esto ya nos hace invocar nuestro himno.

Muchísimas gracias. Dice aquí, pasando lista, una chavorruca más. Hasta el cuasi se sonrojó. Pero el piropo es para mí, el piropo es para mí. Muchísimas gracias. Me lo mandó una señora que dice que anda en el coche. Está sentada en el segundo asiento, fíjate, en el segundo, pegadito a la ventana. Continuamos con más música y vámonos con otra canción, así bien, bien retro, de inicios de los 80s, bueno, ya a mediados de los 80s, porque resulta que en 1986, los chicos de Magneto, cuando todavía estaban dando sus inicios, pues lanzaron su segundo disco, el segundo disco que se hizo llamar Tremendo. Y obviamente el nombre no pasa desapercibido, porque en este álbum es de donde se extrae su canción Suena Tremendo. ¿Recuerdas esta canción? La neta sí, sonaba bien tremenda. Y ya, fin de la historia. No, pues resulta que no me lo vas a creer, pero este tema en realidad siempre fue un cover. Y de hecho, la versión original suena más o menos así.

0: Esta versión corre a cargo de nuestro amigo Rocky Roberts. Él la interpretó por primera vez en el lejano 1968 y pues la versión original se hacía llamar Sono Tremendo.
1: Ahora no lo
0: De hecho, está cantada en el idioma italiano y la canción original narra, pues, en un tono así como pícaro, así ya saben, como coqueto, así como cuando nos echan flores, en el cual, pues, hablan de un chavo, un chico malo, el chico malo que obviamente roba el corazón de... ¿Por qué a las chicas les gustan los chicos malos? Pues prácticamente esto es lo que nos narra la canción en su versión original. Y pues ya conocemos que más tarde, en 1986, los chicos de Magneto hicieron su propia versión ya en español y con ciertas modificaciones en la letra. Así que, mi estimado Cuasi, vamos a disfrutar de la versión que todos conocimos aquí en México en la voz de los grandes, los chicos de Magneto, mientras tú sigues disfrutando Regrexa por el 100.3.

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1: De la tarde con 30 minutos, son las 3 y media aquí a través del 100.3 en este lunes de canciones de los 80s. Con las chicas del coro. Sí, sí, la neta sí nos la pasamos muy triste ayer, pero bueno, hay que darle vuelta a la página y que no sea campeón Inglaterra. Eso sí me va a chiviar. Escríbeme al WhatsApp de cabina al 981-138-1134. Ahí puedes mandar tus saluditos, ya lo sabes, tenemos la baraja, tenemos... ¿Quieres mariachi para felicitar a alguien? Obviamente, pídelo aquí al 981-138-1134. Y si nos quieres dar una propinita, sí, ¿por qué no? Todos piden propina, yo quiero pedir mi propina. Es a la cuenta del 1434. Continuamos con más canciones buenísimas, buenísimas. Y ahora hay que invocar a los chavos de Timbiriche. Yo digo que cuando pones a Timbiriche, es de ley que vas a cantar sus canciones. No importa de qué época o generación seas, conoces las canciones de Timbiriche. Así que va de nuevo el reto. Siempre que ponemos Timbiriche, vamos a poner el reto a ver si caes en la tentación de no cantar esta canción. Porque vamos a hablar rapidito de la canción Teléfono. Esta canción buenísima que formó parte de su disco del año 1985, Timbiriche Rock Show. No, hombre, en este disco salen increíbles canciones. Aparece, por ejemplo, Soy un desastre. También Corro, vuelo, me acelero. Juntos. Y obviamente el sencillo principal que, pues, con el que fue promocionado este álbum, Teléfono. Uy. Así que, mi estimado Cuasi, vamos a recordar con esta canción, pero antes tengo que decirte que si este tema te recuerda algún momento o si te hace viajar al pasado, yo te pido que disfrutes el viaje.

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10: 3:39.

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1: De la tarde con 44 minutos a través del 100.3. Estás escuchando Regrexa con Luis Roberto Lazo. Línea de mensajes al WhatsApp de cabina 981-13-811-34. Ahí puedes mandar tus saluditos, claro que sí. Dice por aquí, dos panuchos. No, ese es el pedido de mañana.

Continuamos con más canciones buenísimas de la increíble década de los ochentas. Estas, pues sí, ya rolitas pop. Y es momento de invocar a otra agrupación mexicana o un trío de cantantes que obviamente todos recordamos y sobre todo que tiene muy buenas canciones. Pero si hablamos de las chicas Flans, que pues una tristeza que no pudieron llegar aquí a Campeche, ¿verdad? El año pasado que tenían su concierto, pero bueno, ya ni modo. Eso sí, sus canciones siempre se van a poder disfrutar en cualquier momento. Y hay que recordar un disco que sí fue de los más exitosos que tuvieron en su trayectoria y obviamente tiene que ser el de Luz y Sombra de 1987. ¿Recuerdas este disco? Yo creo que sí, porque tiene muy buenas canciones. Check it out. De entrada hay que recalcar, no hombre, imagínate qué difícil debe ser actualmente conseguir los discos en formato vinil, en su formato original. Yo la neta no conozco gente que sí que sea fanático de agrupaciones como Flans, obviamente, pero no que tenga su disco. A ver, vamos a ver si hay gente que sí es totalmente así coleccionista y tiene algo de ellas pues en su colección. Yo tengo un disco de ellas, pero no es este. Y este disco es genial porque incluye la canción, por ejemplo, Corre, Corre, también Las Mil y Una Noches y también el clásico que vamos a disfrutar a continuación, Me He Enamorado de un Fan. Que imagínate para la época, imagínate para tú siendo un chavito ahí por el 87, que canten esta canción, está genial, ¿no? La letra... ¿De quién crees que fue idea? Obviamente de otro inmortal que por esos años ya estaba consagrado, pero con otra agrupación, del gran Ignacio Cano. Obviamente la mente maestra detrás de la gran agrupación española Mecano. Sí, así como lo escuchas, él escribió la canción Me he enamorado de un fan y pues es que es curioso, ¿no? Obviamente, celebrando la juventud que evocaba esta agrupación, la canción quedó como anillo al dedo y es por eso que pues se dice que es gracias a la letra tan juvenil, tan fresca y juguetona que pues le dio el encanto para ser un éxito. Así que, mi estimado Cuasi, vamos a recordar con esta increíble canción del año 1987 en la voz de las chicas Flans, mientras tú sigues disfrutando Regrexa por el 100.3.

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2: Señoras y señores, niños y niñas, chavorrucos amantes de la música retro, aquí finalizamos este lunes de canciones dedicado a lo más genial que tuvo el pop por allá de los 80s, ya sabes, en tu selección del idioma español. Puras canciones buenísimas y bien eléctricas. Bueno, lo más eléctrico y rockero que tenía la época. Nos despedimos ahora sí, bien emocionados con la canción de la agrupación española Olé Olé, Bailando sin salir de casa. Quédate aquí a través del 100.3 porque aquí está la mejor música. Nos escuchamos mañana con muchísimo más regresa. Aquí se despide de ti la voz de Luis Roberto Lazo. Y tú ya lo sabes, en todas partes, Pontexa FM. Bye.

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0: 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Son las 4.

están? 4:04 p.m. a través de la frecuencia naranja. Mi nombre es Fer Lezama. Sean bienvenidos, bienvenidas, bienvenides a esa su cabina naranja. Ánimo, muchachos, ánimo. No le chille. ¿Qué? Ya le chillé. ¿Ya le chillaron, muchachos? Y sí. A ver, ya ni hablemos de eso. Bueno, y ahorita que acaban de eliminar a Portugal. Ni R7, nada. ¿Qué está pasando? Pero bueno, es parte del juego, muchachos. Y ni modo, hay que, pues, con la frente en alto. Así es, con la frente en alto. Y agarrándose uno porque... Que ni modo, ¿no? Pero de todas maneras, seguiremos viviendo la fiesta de otros partidos. Que la verdad están bastante buenos, ¿no? Yo dije, bueno, pues ya. Ya no está México, ¿verdad? Pues bueno, vamos a irle a Portugal, ¿no? Por Cristiano Ronaldo. Pero luego... Pues dije, pues ya no. ya fue. Y ahora, pues no sé, Noruega, ¿no? Noruega puede ser Noruega. Ahí que hagamos equipo con ellos. Puede ser, muchachos, puede ser. No lo sé, no lo sabemos qué va a pasar. Mientras tanto, sigamos disfrutando de esta fiesta futbolística. Oigan, el día de hoy en la cocina del Fercho. En la cocina del Fercho, hoy vamos a tener

algunos partidos. Así que, y seguramente vamos a preparar alguna que otra botana, como lo veníamos preparando o lo hacíamos cuando jugaba nuestra selección. Así que, muchachos, prepárense, manden su mensaje 981-13-811-34. Repito, 981-13-811-34 para que manden sus mensajitos de WhatsApp. Ya lo saben, 981-13-811-34. Y también a través de redes sociales, ahí estamos, Exa Campeche Oficial. Y también a través de TikTok e Instagram como Exa Campeche, ¿ok? Mientras tanto, vámonos con mucho más música. Eso es a cargo de Farruko, Gracie y Steve Oaki. Y esto se llama Ya Pa' Qué. Ándale, Ya Pa' Qué. Te me privo. Vámonos con música, ya regresamos. Mi nombre es Fer, en todas partes. Pontexa.

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5: Las tortugas marinas no tienen dientes, sino pequeños picos de queratina.
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0: Ya estamos de regreso, 4 de la tarde con 21 minutos a través de la frecuencia naranja.
1: Señorita linda.
0: Gracias a Dios. Le cambiaste cuasi. Algo más animado. Sigo llorando. Oigan, hablando de todo esto que nos que vivimos, ¿no? En cuanto a los partidos, las botanas son esenciales para una buena reunión, ¿no? Aparte de lo que quizás cocinamos, preparamos, las botanas, claro que son importantes a la hora de reunirnos, no solamente para ver el partido, sino también para alguna fiestuki, ¿no? Algo, a una reunión interesante, o simplemente también para estar en la casa, ¿no? Unas buenas botanas mexicanas. ¿Cuál es tu favorita? ¿No? Aquí hay una lista porque preguntamos a nuestro público conocedor cuál es su botana favorita. Y hay varias botanas bastante, bastante ricas. Una muy fácil que seguramente aplicas quizás para un 15 de septiembre, ¿no? Es el guacamolito, ¿no? Un guacamolito fácil de preparar, guacamole, pimienta, limón, ¿qué otra cosa? Pues nada más, ¿no? Un guacamolito, le puedes hacer un chorrito de aceite, ¿no? Extra virgen como nosotros, casi como nosotros, bien virgen. Entonces, vamos a comenzar con eso, porque son varias botanas que vamos a mencionar el día de hoy, pero una de las principales, muy fáciles, que el guacamole sí de repente es complicado porque el aguacate pues de repente no es tan accesible, ¿no? Que digas, mira, a veces está bastante económico, a veces está bastante cariñoso, pero pues depende. Por ahí también está el mousse. Mousse de cilantro. Ay, te pusiste muy acá, así, ¿eh? Muy acá con el mousse de cilantro. Pero está bien. Se ve bastante rico el mousse de cilantro. No sé si lo han probado. Yo, la neta, no. No se me antoja eso, así, ¿no? Mousse de cilantro. Bueno, una taza de hojas de cilantro. Dos sobrecitos de grenetina. Ay, no. Un paquete de 120 gramos de queso crema y una taza de crema y una cucharita de consomé de pollo en polvo. Oye, está bastante práctico. Ah, mira, con razón. Muy bien, muy bien, cuasi. Yo te estaba, mira, ahí como que juzgando mal. Oye, no se me antoja. Pero es bastante práctico. Entonces, el mousse de cilantro. Crema de cilantro, no, ahora es diferente. Es diferente, tienes razón, tienes razón. Perdón, perdón. Modo de preparación, pues bueno, no vamos a meternos tanto en ese rollo, pero sí es bastante práctico, ¿no? Tienes que dejar reposar durante 2 minutos y calentar el baño María hasta que se disuelva la media taza de grenetina. Luego licuas el queso crema con el cilantro, la crema y el consomé sin apagar el motor. Agrega grenetina, procesa para integrarla. ¿Qué tal, eh? Mira nada más. Y así de fácil. Tienes tu mousse de cilantro, chao. Para tus reuniones. Perfecto, pues ahí está. Vámonos con más música, regresamos. ¿Cuál es tu botana favorita? Ya volvemos a través de la frecuencia naranja, porque hoy es Cocinando con el Fercho. Yo regreso. En todas partes, Pontexa FM.

0: I'm the Pachuco King, señorita.
1: Perfecto, qué buena rola. 4:32 PM. Ya estamos de regreso. Oigan, 81-13-811-34. Tengo mensajitos, muchísimas gracias.
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1: Para una buena botana, salchicha enchipotlada, dice Lupita. Lupita, le mandamos saludos. Gracias por escucharnos. Ya te extrañábamos, Lupita.
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1: anda chambeando ahí. Le mandamos saludotes. No, pues si no... No, me voy a pasar la factura. No. Pero sé que estás ahí, Lupita. Sí, podría ser unas... Fíjate que ahí están las salchichas enchipotladas, pero también hay esas que nada más se hacen con cilantrito, limoncito, y creo que, no sé, creo que ya en cebolla, ¿no? ¿Casi? No sé. Bueno, sin la salsa de chipotle, vaya, ¿no? Ya sabes que cortas la salchichita, luego ahí le agregas... en la salsa enchipotlada y también, pero lo puedes preparar de otra manera, sin esa salsita enchipotlada.
3: Gorgeous.
1: Entonces, bueno. Me han contado, tampoco soy experto, pero lo he visto que lo hagan. Entonces ahí es cuando aplico, porque me gustan un poquito más las enchipotladas. Sí, pero luego como que me hacen mal el estómago. Ya, a una cierta edad ya no se puede. Vámonos con mucho más música, ya regresamos, qué rápido, no puedo, ni acabo de entrar ya. Bueno, vamos con mucho más música, ya regresamos a través de la frecuencia naranja 981-13-811-34. No me tardo, muchachos, en todas partes, Pontex FM.

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Ya estamos de regreso, son las 4:42 a través de la frecuencia naranja, 4:42. Muchachos, seguimos con más música el día de hoy a través de la frecuencia naranja. Oigan, ya me están preguntando por el partido, ya lo estoy super... Ya lo estoy superando. Así es, muchachos. Así que vamos a superar esta etapa difícil. Oigan, 81-13-811-34. El día de hoy estamos platicando acerca de las botanas, ¿ok? Botanas que todavía podemos preparar, ¿no? Porque todavía podemos disfrutar de algunos partidos. Y no solamente de eso, sino también de repente cuando nos vamos a las fiestas, de repente tenemos una reunión familiar, ahí podemos platicar, ahí podemos aplicar estas ricas y sabrosas botanas. No sé si se considera una botana el hecho de preparar flautas con queso. A mí se me hace más como un antojito, hasta puede ser una comida, ¿no? Porque a veces la prepara tu jefa o a la abuela unas flautas rellenas de pollito, fritas con quesito, crema y por allá creo que también lleva ¿cómo se llama? Repollo, ¿qué otra cosa? Pues creo que es lo que se me viene a la mente. Bueno, entre los ingredientes, tomates verdes, también puede ser salsa verde, también salsa roja, un cuarto de taza de hoja de cilantro, un cuartito de taza de hojas de menta. Ay, mira, casi te pusiste muy creativo, ¿eh? Hojas de menta, papá. Pero no hagan caso a eso, porque seguramente no le vas a ver bien. No, las que he probado no llevan nada de eso, casi, ¿eh? Un cuarto de cebolla, sí, efectivamente. Un chile guay serrano, sin semillas, porque luego ahí te encargo. 500 gramos de tortilla. Media taza de queso de cabra. ¡Hala! ¡Hala! Así en casa. Olvidemos eso. Media taza de lechuga fresca. Ándale, no repollo, lechuga. Ándale. Perdón. Sí, hay mucha diferencia. Perdón. Son primos. Y una taza de requesón. Bueno, pues ahí está, muchachos. Yo creo que se puede preparar una botanita, pero es más laborioso, ¿no? Cuasi. Yo creo que lo aplico más para un... La neta, como para un almuerzo, ¿no? Ahora, si lo tuyo no es así como que muy de pollito, pues también, si pollito, así nada más, enrolladitas. Vamos para la sartén, chao. Vamos para la sartén. Fritas y ahí le agregas lo demás. ¡Qué rico! Ya se me antojó. En fin, bueno, vámonos con mucho más música. Esa es otra botana que yo estoy aquí en discusión con Quasi porque no siento que sea botana. ¿Ustedes qué opinan? ¿Es o no es botana? Unas flautas con quesito y cremita. No sé, puede ser. Si son las de... Ya me dijeron aquí. Pero vamos a quemar. Me han contado. Dice que cuando vas a un barecito o una cantina familiar, pues te dan tus flautitas, ¿no? Tus mini flautitas con salsita de tomate y quesito y cremita. No sé. No sé. Saludos para el buen Arturo que me dice, claro que sí, son una botana. Cuando vas a la cantina, me puse el nombre de dónde va. Pero no voy a decir. Oye, sí, ¿no? Oye. No acordaba. Es que hace tiempo que no voy a esos lugares. Dicen. Bueno, ya. Ahí me pueden dejar su botana favorita. Y se me está acordando eso, fíjate. Porque también está la remolacha. No, ¿sabes qué? Mira, vamos con música. Y regresando, hablamos de ese tema. Porque la remolacha con limón y sal... Una cosa deliciosa. Yo sé que a muchos no les gusta el betabel o la remolacha, pero la neta es bastante rico. Mientras tanto, vámonos con más música y ya regresamos. Pero todo terminó por Mr.

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0: I'm the Pachuco King, señorita linda.
1: Muy bien, son las 5 de la tarde con un minuto a través de la frecuencia naranja, 5 de la tarde con uno. Ahí está el aguacero. ¿Iban a salir? Pues llévense algo para cubrirse porque ya está el agüita cayendo. Así que pues hay que protegerse, muchachos. Un impermeable, un paraguas, ¿verdad? Para que no les caiga el aguacero. Porque si, bueno, aquí ya pasó un poquito, pero no tarda en caer otro porque veo que está negreando el cielo.
2: Y no por Mr.
1: T-M-O-S-H. Mr. E. Pero bueno, oigan, seguimos con las botanas y vamos a ver qué dice el público. Vamos a ver qué dice el público. Menciona cuál es tu botana favorita, ¿ok? Vamos a ver. Por acá tengo a mi estimado Miguel. Dice, charritos, queso amarillo, jamón, cebolla morada y chile jalapeño. Vaya que es una de las botanas preferidas. Gorgeous. Definitivamente, una de las botanas más pedidas. Yo creo que es la número uno, ¿verdad? Es la que se te viene a la mente. Pero bueno, también hay otra que compite con esta, que es de Caro Sánchez. Saludos a Caro Sánchez, que mandarina, jícama y mango. Hasta foto me mandó. Hijo. Mira nomás, qué rico, qué rico, qué rico. Pero qué rico. Oye, sí, se ve bastante bien, ¿eh? Algo bien, dirían por allá. Hasta su salsita botanera le echó, mira nomás. Hasta me la envió, yo creo que hasta a propósito, ahora aquí encerrado y ella comiendo su mandarina con jícama y mango. Bueno, está bien, me aguanto. Saludos para Caro, por acá tengo saludos a Ana Karen, saludos a Vale, también saludos a Rudy, también saludos, ¿no? A Vane también, besotes. Dice, por temporada, guaya con su chilito habanero, con limón y... ¿Con limón? Ok. Unos nances... Oye, ¿es temporada de nance? ¿No, verdad? ¿Todavía? ¿O sí? Porque siempre se botanea salado. Siempre que se botanea salado, va algo dulce. Oye, es verdad, ¿no? Cada vez que estás botaneando algo salado, mira, se te queda así como que... las ganas de algo dulce, ¿no? Saludos, gracias. No sé si es temporada de nance. Y sí, la temporada de güey acabó, ¿no? No sé. No puede ser. Ciruela, ándale. Ráscale. Oigan, sí, definitivamente, qué rico. Unas botanas más naturales. Veo que son... mi público es natural, ¿no? Es fit. Ok. Al ratito vamos con más mensajes. Muchas gracias por escribirnos, pero sobre todo... mandarnos hasta la foto de su botana favorita. 981-138-1134. Síganos en redes sociales como Exa Campeche Oficial y también en TikTok e Instagram como Exa Campeche. Me voy con música y ya volvemos, mi gente hermosa. Ok, no me tardo. 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
1: Muy bien, 5 de la tarde con 18 minutos, 5 con 18 a través de la frecuencia naranja. Muy bien, oiga, hablando de botana, sí, botana, pero para la lluvia, ¿verdad? Ah, pero para botana un café, para lluvia, un cafecito, un chocolatito, definitivamente, ¿no? Definitivamente. El día de hoy, pues las botanas. Alitas, oye, dice por acá este Alfredo que si las alitas se consideran botana. Pues sí, podría ser. No lo veo como un almuerzo. Sí, cuando vas a algún bar o algún lugar. Dependiendo del lugar, ¿verdad? Sí, definitivamente las alitas. Las alitas y los boneless que se han puesto de moda hoy en día son parte también de la gastronomía botanera, ¿no? Las alitas habanero y limón. Qué rico, sí, definitivamente. Oigan, gracias por estar ahí, comentando. Se los agradezco por mandar su mensaje, con esto de las botanas. Pues yo creo que sí, definitivamente las alitas son botana. Y hablamos del guacamole, picaditas, guay. Picaditas veracruzanas, no de huevo, porque hay unas que sí, así le dicen, señora, no creo que soy grosero, ¿no? Así le dicen, no sea mal pensada, no, pero estas son picadillas veracruzanas, es como unos sopetitos, ¿no? Sopes, así, chiquititos, mini sopes, podría ser, pues es que también están muy ricas, ay Dios, no, los panuchos no son botana, no, es así. Hace como un antojito, más que botana. Bueno, vámonos con música. Regresando, tengo mensajitos todavía. ¿Cuál es su botana favorita? Íbamos a hablar de la remolacha, ¿verdad? Bueno, pues, ¿qué más podemos decir? Una clásica botana también de esos lugares a los cuales te regaña tu mujer por ir. Una cantinita, ¿no? Igual no precisamente, lo puedes hacer en casa. Pones ahí tu betabel, tu remolacha, lo hierves, dejas que se ensuavice la remolacha, le clavas ahí el cubierto o el cuchillo, muchacho, y ves que entra así rapidito. Listo, ya está. Sacas, pelas, o ya si quieres la pelas y la hierves, o como quieras, sin albur, y entonces ya ahí vas cortando, ¿no? Rodajitas. Una vez que esté listo, le echas su sal, le echas su limón y listo. Que por cierto, es muy bueno, porque ayuda mucho el betabel. Así que de vez en cuando, por lo menos una vez a la semana, háganlo, muchachos. Es bueno el betabel. Digo, yo sí me preparo porque ya a esta edad. Ay, a cualquier edad, compre su betabel. Oye, hay otra botana que me están diciendo aquí que sería como que la zanahoria rallada, también con, no sé si se me antoja como botana. Bueno, vámonos con música, ya regresamos. 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Vámonos con música, ya volvemos. 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No me tardo, muchachos. Abusados con el agua.

Ya estamos de regreso, son las 5:33 a través de la frecuencia naranja 5 de la 3:33 y en la recta final. Oigan, muchísimas gracias por sus fotos de sus botanas. Llévelo. Saludos para Daniel Ramírez, que no entiendo su mensaje, ¿verdad? Por acá dice Maxi Cop Mango Curtido Sipón. Mira nada más. Hasta mandó su foto de su... Fíjate. Tiene ahí su manguito con su recipiente. Ese recipiente de mayonesa, la mayonesa esa, la grandota. El recipiente de vidrio grandota, ¿no? Que me gusta la idea de darle otro uso. Y justamente una vez que acabó la mayonesa, se le hizo su lavado. Y mira, metió su manguito sipón. Curtido, vinagre y rodajas de chile habanero. ¡Que chille! ¡Que chille! ¡Claro que sí! Gracias y saludos a mi estimado Maxi Cop. Saludos, gracias por dar el like, por compartir. Para Caro, para Noemí, para Alejandra, para Héctor, gracias por el like, por compartir. Y por dejar su mensaje, se los agradezco de todo corazón. Y bueno, ya lo saben que los lunes platicamos acerca del arte culinario, de la cocina. Y nos encanta de repente ahí vacilar con todos ustedes. En esta ocasión hablamos acerca de las botanas, ¿no? Que si una se considera botana, que si no, que si sí. Definitivamente hay algunas que son un deleite. Hay otras que no tanto. Pero en esta ocasión, de las que platicamos, y eso que nos faltaron varias por mencionar, me quedo con el betabel, me quedo con con las alitas, ¿no? Y también me quedo con la botanita del guacamole. Este no puede faltar. A veces el guacamole sí está medio cariñoso, ¿no? Pero no puede faltar en la botana, rápido. Guacamolito, ya saben, ya los expliqué. Y lo puedes acompañar hasta con qué te gusta, ¿no? Con tostaditas esas de... Es que no puedo decir marcas, pero ahí, las tostaditas especiales. ¡Hombre, qué bárbaro! Y si le añades ahí cebollita y tomate, ¿no? Cuadritos, una delicia, delicioso. Vámonos con música, ya regresamos a través de la frecuencia naranja. No me tardo para regresar y decir adiós, ¿ok? 981-13-811-34. Vámonos con más musiquita y volvemos. Mi nombre es Fer, síguenos en redes sociales. Ahí estamos, Exa Campeche Oficial. Vámonos con música, en todas partes, ponte Exa.

0: ¡Qué bonita rola! ¡Ya regresamos!
1: ¡Señorita linda!
0: 5 de la tarde con 46 minutos a través de la frecuencia naranja. Ya es momento de decir adiós. Muchísimas gracias a ti que escuchaste el día de hoy. A través de la frecuencia naranja, a las 7 de la noche llega La Caminera. No se la pierdan. Y en punto de las 8 de la mañana, La Peque llegará con todos ustedes. A las 8 de la mañana, no se la pierdan, ya está de regreso. A las 11 llega Jordi en Exa. Luego tenemos a mi estimado Luis Lazo con Regrexa. En punto de las 3, tampoco se lo pierdan el día de mañana. Nosotros descansamos y el miércoles estaremos en frecuencia con todos ustedes, con cada uno de ustedes, escuchándonos donde quiera que se encuentren. Muchísimas gracias. Recuerden ahí en redes sociales, en Facebook, Exa Campeche Oficial. Ahí estamos para que nos dejen comentarios, saludos, peticiones, todo lo que quieran a través de Exa Campeche en Facebook. Oficial, ¿ok? Que recuerden que digan la palabra oficial, Exa Campeche Oficial. TikTok e Instagram como Exa Campeche. Ahí también nos pueden seguir, dar manita arriba y con todo gusto. Que tengan una excelente tarde, tarde lluviosa, nublada, bastante fresca. Esperemos que así se mantenga y no vengan más aguaceros. Pero así está bien, así está. Sin lluvia y nubladita, nene. Oigan, y gracias también por participar en el día de hoy en la sección de en la cocina del Fercho. Ya lo saben, ahí estamos. Y pues por mandar sus mensajes. Recuerden, el miércoles es miércoles de Six, las 6 canciones más escuchadas de la semana, ¿ok? Por mi parte es todo, cuídense mucho. Ya lo saben, a disfrutar el día y todo en vida. En todas partes, Pontexa. Bye.

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7: Mm-hmm. Son las 6:00.